Buenas tardes, muy pero muy buenas tardes a todos y a todas. Qué gustazo de estar nuevamente juntos compartiendo de la programación de Radioteca a esta hora de la tarde, en esto que es la hora de los boleros. Tarde de, pues, mediados de semana, mediados de mes, coincidencia, ¿no? De tanto uno como el otro, así es que bueno, pues aquí compartiendo esta tarde que, para variar, hace calor y hace aire. Qué cosas, ¿no? Dijera Kiko. Pero bueno, así están las cosas y qué le vamos a hacer. Bueno, pues gracias por acompañarme. Muy buenas tardes. Soy su servidor Jaime Domínguez. Les saludo con muchísimo gusto. Y vamos a iniciar rápidamente con la participación de el trío Los Panchos, el tema Alma, Corazón y Vida. Luego, Rayleigh con el tema Amor del Bueno. Y finalizo con la participación de Pedro Vargas y el tema Bésame Mucho. Bienvenidos, buenas tardes. Es la hora de los boleros.

0: voz de Pedro Vargas con esto que se llama Bésame Mucho. También escuchamos a Rayleigh entregándonos esto que se titula Amor del Bueno. En inicio, Trío Los Panchos con el tema Alma, Corazón y Vida. Así, llevando ya este espacio de la Hora de los Boleros aquí en Radioteca, cuando son las 6 de la tarde con 13 minutos, pausa comercial. Y ya regreso para llevarles más de esta programación.
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0: Para continuar con esta programación, les presento ahora a Dani Frank con el tema Por Dos Caminos. También vamos a escuchar la participación de Natalia Forcade y Vicentico con el tema Piensa en mí. Y finalizo con la voz de Alejandro Sanz con la canción Amiga Mía.

0: Alejandro Sanz cantando esto que se llama Amiga Mía. También escuchamos a Natalia Lafourcade y Vicentico con el tema Piensa en mí. Y en el inicio, Dani Frank con el tema de Por dos caminos. Son las 6:28, las 6 de la tarde con 28 minutos. Voy a la pausa, ya regreso.
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7: Seguimos disfrutando de la hora de los boleros aquí en Radio Teca. Escuchando ahora en este bloque a Diego El Cigala con el tema de El Día Que Me Quieras. Luego, Felipe Muñiz y Marc Anthony con el tema Dejé de Amar. Y finalizo con Emmanuel y la canción Tú y Yo.
8: Yo tengo el gusto ahora de presentaros a uno de los invitados. Y estoy feliz de que esté a mi lado y poder compartir música con él. Con todos ustedes, señor Juanjo Domínguez.

0: Él es Emmanuel. Nos ha cantado esto que se llama Tú y Yo. También escuchamos a Felipe Muñiz y Marc Anthony con el tema de Dejé de Amar. Hizo este bloque Diego El Cigala interpretándonos el tema El Día Que Me Quieras. 15 minutos y las 7.
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0: Gracias, buenas tardes, buenas noches. Sigue la pasando bonito, sigue disfrutando de este día, de lo que queda. Y bueno, pues mañana, con la esperanza de que sea mejor que el día de hoy, ¿no? Los voy a dejar entonces con dos temas. De hecho son tres, porque Jorge Muñiz nos canta dos al mismo tiempo, La Señal y La Puerta. Y finalizo con Armando Manzanero y Miguel Bosé con el tema de Mía. Soy su servidor Jaime Domínguez, les deseo lo mejor, hasta mañana.

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1: Estamos otra vez en el mismo tramo, a unos metros de donde ocurrió el accidente de diciembre pasado. Volvió a suceder, maestro, lo que habíamos anticipado. El día de ayer, la Secretaría de Marina confirmó otro nuevo descarrilamiento del tren interoceánico del Istmo de Tehuantepec.
2: Comuneros de Santo Domingo Yosoñama fueron atacados a balazos mientras se realizaban labores agrícolas. Los cuerpos de seguridad ya investigan estos hechos.
1: Persisten los robos de vehículos en Oaxaca, mientras la Fiscalía reconoce que mantiene unidades aseguradas entregadas en resguardo a municipios.
2: Oaxaca, nuestra entidad suma 9 agresiones contra periodistas en lo que va de este año 2026. Entre los presuntos responsables figuran autoridades municipales y un caso involucra a la Policía Estatal.
1: Atención, mucha atención. Autoridades de salud reportan un ligero repunte en Oaxaca de casos de COVID. En las últimas 48 horas se registraron 4 hospitalizaciones.
2: También le tendremos el pronóstico del tiempo para las 8 regiones del estado y las condiciones que habrán de prevalecer durante las próximas horas de este día jueves, cómo estará marcada la jornada de este día en materia de clima. Así es que aquí estamos listos para continuar con toda la información.
1: Como siempre, agradecemos mucho su preferencia. Gracias por reportarse al 951-306-6574. Y bueno, le recordamos a nuestros amigos en las 6 estaciones de Grupo Encuentro Radio que nos acompaña. Mil gracias a nuestros compañeros locutores, a la gente de producción, que gracias a ellos llegamos a toda la entidad a través de las 6 emisoras, también llegando a parte de Chiapas, Veracruz y Guerrero. Así es que mil gracias por estar en sintonía. Le recordamos que desde el amanecer la información que sí

0: En la capital, 15 grados centígrados, y hacemos contacto ya con Carolina Juárez, que nos tiene el reporte completo del clima para las próximas horas.
1: Buenos días, Oaxaca. Este jueves continuará el temporal lluvioso en Oaxaca. La combinación de la onda tropical 19, canales de baja presión y el ingreso de humedad del Pacífico favorecerá lluvias fuertes a muy fuertes, principalmente durante la tarde y noche, con tormentas eléctricas y rachas de viento. El noreste del estado podría registrar los acumulados más importantes. En valles centrales, incluida la capital, se espera un ambiente fresco por la mañana, cielo medio nublado y lluvias vespertinas. En la costa, istmo, cuenca del Papaloapan, Sierra Sur, Sierra de Juárez, Mixteca y Cañada, también se prevén chubascos y tormentas, con riesgo de crecida de ríos y arroyos, encharcamientos, deslaves en zonas serranas y reducción de la visibilidad en carretera. En el litoral persiste el mar de fondo, por lo que se recomienda extremar precauciones por oleaje elevado y corrientes de arrastre en playas. Las temperaturas seguirán cálidas en la costa e istmo y templadas en la capital y regiones montañosas. Cuídese mucho y nos escuchamos para la próxima.
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3: Muchas gracias, Carolina Juárez. Vámonos directamente con nuestro corresponsal en la región del Istmo de Tehuantepec, Roosevelt Rasgado, quien se encuentra, como siempre, en el lugar de la noticia, ahí donde, como siempre, solamente nuestros corresponsales llegan. Y hay que recordar que lo hemos estado comentando aquí, las historias se las contamos desde el lugar de la noticia, desde el lugar de los hechos. Bueno, pues el tren interoceánico del Istmo vuelve a estar en el centro de atención. Ya no es noticia local, ni siquiera estatal, es nacional. La Secretaría de Marina confirmó un nuevo descarrilamiento en el mismo tramo donde ocurrió el accidente de diciembre pasado, que dejó un saldo de 14 personas fallecidas y más de un centenar de lesionados. Adelante, Roosevelt, te escuchamos.
4: ¿Qué tal, compañeros? Iván Jesús, informarles que este miércoles la Secretaría de Marina confirmó el descarrilamiento una vez más del tren interoceánico del Istmo de Tehuantepec en el mismo tramo del accidente en diciembre pasado en la línea Z, que dejó 14 personas fallecidas y más de 100 lesionados. De acuerdo con la Secretaría de Marina, en un comunicado, la noche del 14 de julio, es decir, el martes, se presentó un percance ferroviario que involucró dos unidades articuladas de un tren de carga integradas por dos carros cada una, en el kilómetro 230+800. Según la Secretaría de Marina, el evento no dejó personas lesionadas ni afectaciones a la población. De manera inmediata, se activaron los protocolos de seguridad y personal especializado inició las maniobras para el retiro de las unidades y la liberación de la vía. En este comunicado también se informó que las locomotoras y el resto del convoy fueron retirados de la zona de manera segura. El ferrocarril del Istmo de Tehuantepec realizó la revisión técnica correspondiente para determinar las causas de este incidente. Mientras tanto, también se informó que la operación continúa con normalidad. La línea Z comprende un recorrido de 302 kilómetros entre Coatzacoalcos, Veracruz y Salina Cruz, Oaxaca. Esta ruta fue modernizada y reactivada para el servicio de pasajeros a finales del 2023 por el entonces presidente Andrés Manuel López Obrador. Este último accidente ocurrió entre las comunidades de Nizanda y Chivela, en el municipio de Asunción Iztaltepec, cuando el tren regresaba de Coatzacoalcos luego de trasladar 3.000 vehículos provenientes de Asia con destino final a los Estados Unidos. Para Despierta Oaxaca de W Radio, Roosevelt Rasgado desde el Istmo de Tehuantepec.
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3: Mismo lugar, a unos cuantos metros. Bueno, pues Roosevelt Rasgado ya se trasladó hasta el lugar de la noticia. Ya la Secretaría de Marina acordonó esa área. Independientemente de que tienen que llegar hasta este lugar, tienen que caminar aproximadamente, platicando ayer con Roosevelt, nos decía que son aproximadamente una hora y media hacia el interior, sí, para poder llegar precisamente a esa curva de la tragedia que vivimos en diciembre pasado.
0: La llamada curva de la muerte. Se dijo que habría que retomar un trazo más adecuado para esta vía que originalmente estaba prevista de que fuera de alta velocidad, pero bueno, quién sabe cuándo habrán de iniciar los trabajos, si está definida esa obra.

0: seguiremos teniendo este tipo de problemas en esa importante vía.
1: Bueno, lo del descarrilamiento solo nos indica una cosa, maestro, que creo que todos estamos viendo, pero que nadie se atreve a decir, pero pues lo tenemos que decir en este espacio. Está mal construida esta vía férrea. Punto. Esto le sucedió al interoceánico de carga. Si vuelve a suceder con la de pasajeros, maestro, ¿qué van a decir las autoridades?
0: Pues que el conductor iba a alta velocidad. Maestro, le echaron la culpa al conductor.
1: La vez pasada querían culpar por este proyecto a los tres que iban precisamente al frente de la locomotora.
0: Sí.
1: ¿Y ahora?
0: Al maquinista, al garrotero, al policía.
1: Que porque excedían el límite de velocidad. ¿Y ahora a quién?
0: Pues tendrán que reconocer las autoridades qué es lo que está fallando, qué es lo que está ocurriendo con ese tramo.
1: Está mal construida desde hace años, desde que está con el... Todavía estaban los durmientes
0: que puso originales.
1: Don Porfirio Díaz.
0: Y ¡qué barbaridad!
1: ¿Cuántos audios hay donde el hijo de López Obrador habla con sus amigos íntimos y hablan de eso? Y le dice uno al otro, oye, y el día que se descarrile, ¡ah, no! Ese es otro tema.
0: ¿Y a ese tramo se referían?
1: Se referían
0: a esa construcción.
1: A toda la construcción donde tuvieron que rehabilitar.
0: ¡Qué barbaridad!
1: Pero como estamos en México, y le dije, maestro, hace meses, en este mismo espacio, y la gente recordará y dirán, estos cuates están locos. Le dije, y se cumplió, maestro, le dije, el tema, la indicación de López Obrador en las altas esferas, le dijo a la presidenta, quiero que el tema del interoceánico se acabe. Y por favor,
0: orden así,
1: vas
0: de facto.
1: Y indemnizas a todos los familiares de las 14 personas fallecidas y al centenar de lesionados. No quiero que vuelvan a tocar ese tema. Se lo dije semanas antes aquí.
0: Sí, así es.
1: Y le dije la fecha en que se iban a reunir y se reunieron. Y desde ese día no se ha dicho nada en los medios.
0: Pero hasta bueno, ahí están ayer. Los hechos.
1: Lo subimos a nuestras redes sociales y tuvo miles de visitas, de views. Que bueno, de ahí también todos los medios internacionales lo volvieron a retomar. Pero sigo insistiendo. Este es un tema de mala planeación y de que se ocupó, todo lo que se ocupó no es de gran calidad.
0: Pues ahí está.
1: Hay una anécdota, y eso se lo podría buscar usted con los historiadores. Hace muchísimos años, cuando construyó Porfirio Díaz esta vía férrea, inclusive la caminó.
0: Sí, en 1905.
1: Iba revisando durmiente por durmiente, fueron kilómetros en los que caminó y decía, mira, aquí está mal. Oiga, pero la quitas y la volvieron a hacer. Hoy en día la caminó, pero el hijo de López Obrador, y dijo, está bien, aquí estamos ganando un chingo de lana.
0: Qué contradicciones de la historia, qué barbaridad. Pues así se escriben los sucesos, así se escriben los hechos. Y pues ojalá que las autoridades den la cara. ¿Qué ha dicho la Secretaría de Marina? ¿Qué ha dicho el responsable de esta vía?
1: Pues déjeme decirle, sí se le pagó a los deudos, los encargados de pagar. A los familiares fueron la aseguradora y una parte también el gobierno federal. Y esto fue para que todos calladitos.
0: Pero no pueden tapar los hechos ahí están, los hechos ahí quedan, las obras ahí están.
1: La diferencia, maestro, y discúlpeme para los seguidores de López Obrador, la diferencia entre Porfirio Díaz es que él era un militar y Andrés Manuel López Obrador, un político. Y todos los que le hicieron daño a López Obrador cuando no le reconocieron su triunfo en el 2006, los chuchos del PRD, todo el rencor que les guardó, parece que se les quitó con nosotros. Porque las obras que hizo están mal planeadas, maestro.
0: Pues ahí las auditorías tienen la palabra, las auditorías, la Auditoría Superior de la Federación que está pendiente de cómo se manejan los recursos y cómo se establecen esos contactos y cómo se dan las obras, deben dar la cara y decir qué es lo que pasó, qué es lo que está pasando con las vías, porque también pues en otras partes ocurren las mismas situaciones, los mismos problemas y tienen que decirse qué es lo que está pasando con estas obras. Bueno, pues hoy es 16 de julio, hoy es jueves 16 de julio. ¿Qué ocurrió este día en la historia, en otros años, en otros momentos, en la historia del mundo? Tenemos las efemérides a continuación.
1: El maestro Alejandro Eddy Rivera, adelante con la producción. Las efemérides correspondientes a este día.
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3: Hoy es 16 de julio y te traemos un repaso por los hechos que marcaron historia. En 1994, fragmentos del cometa Shoemaker-Levy 9 impactaron contra Júpiter, siendo el primer choque entre cuerpos celestes observado por la humanidad. En 1992, un atentado de Sendero Luminoso sacudió la calle Tarata en Lima, Perú, dejando 30 muertos y más de 200 heridos. Y en 2014, apareció un misterioso cráter de 80 metros en Siberia, causado por el derretimiento del permafrost. En el cine, en 1951, se estrena la película Un tranvía llamado Deseo, la película que consagró a Marlon Brando. En la música, en 2016, David Bowie recibe póstumamente 4 premios en los Brit Awards, reconociendo su legado musical.

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1: Muchas gracias, maestro Alejandro Eddy Rivera. Vamos a una pequeña pausa. Maestro, regresamos en esta hora del chocolate, de Chocolate Mayordomo, porque sabe...
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2: Seis de la mañana con 20 minutos, 6:20. Estamos de regreso aquí en Despierta Oaxaca en esta hora de la mañana. Primero aquí las noticias, lo demás es historia. Vámonos rápidamente con más información, gracias a toda la gente que se reporta al 951-306-6574. Gracias a toda la gente que, como siempre, nos hace llegar sus comentarios. Dice, muy buenos días, maestros. Disculpen, ¿ya estará abierto el paso en la avenida Lázaro Cárdenas? Saludos y bendiciones. Hay que checar ahí con nuestros amigos automovilistas. Al gallito le vamos a pedir si nos indica si ya está abierta esta calle, avenida Lázaro Cárdenas, allá en el país hermano de Santa Lucía.
3: Vamos con otro comentario. Buenos días, amigos de Despierta Oaxaca, para informar que siguen faltando señalamientos a distancias adecuadas en los trabajos o eso que están haciendo en el Fortín. Si las autoridades no lo quieren ver o no saben qué hacer, por favor, pues que no hagan nada porque se pone en riesgo la vida de los automovilistas. Por otra parte, buenos días, amigos. Iván y Jesús, buenos días. Soy repartidor de plataforma y me tocó ir a un negocio en donde había muchas cucarachas. Ojalá que la Secretaría de Salud tome cartas en el asunto y se vigile pues la salubridad justamente en esos negocios de comida. Espero que lean mi comentario. Pues ahí está, al aire. Ojalá que las autoridades tomen cartas en este asunto. Y bueno, pues
2: 6 de la mañana con 22 minutos, le recordamos, el mundo mágico de los Vinigulaza es mañana en el Teatro Macedonio Alcalá. La venta de boletos ya la encuentra ahí. Es el mundo mágico de los Vinigulaza. Y bueno, mientras continúan estas denuncias por el robo de vehículos en Oaxaca, una práctica que la Fiscalía vuelve a generar cuestionamientos, la entrega de unidades aseguradas a municipios para su resguardo y uso temporal. El caso más reciente, pues, ha encendido precisamente el debate. Vamos a escuchar el reporte que nos tiene Adriana García.
4: En medio de las constantes denuncias por el robo de vehículos en Oaxaca, la Fiscalía General del Estado confirmó que mantiene 22 unidades aseguradas entregadas en resguardo a autoridades municipales, una práctica que volvió a generar cuestionamientos tras el caso del comisionado de Mazatlán, Villa de Flores. El fiscal explicó que estas unidades se asignan temporalmente a municipios de escasos recursos que no cuentan con parque vehicular, aunque reconoció que el caso recientemente evidenció fallas en el procedimiento. El vehículo involucrado había sido robado en Tlaxcala en 2024, vendido ilegalmente en Oaxaca y, pese a ser asegurado por la Agencia Estatal de Investigaciones, terminó nuevamente en circulación. La situación ha despertado críticas porque ocurre mientras ciudadanos continúan denunciando el incremento en el robo de automóviles y la dificultad para recuperar sus unidades. Para muchos afectados, resulta contradictorio que vehículos relacionados con investigaciones terminen siendo utilizados por autoridades, en lugar de agilizar su devolución o definir con claridad su situación jurídica. La Fiscalía aseguró que ya investiga el caso y adelantó que buscará frenar nuevas entregas de vehículos asegurados, además de reforzar la coordinación con la Oficina Coordinadora de Riesgos Asegurados, OCRA, para evitar que se repitan este tipo de situaciones. Para Despierta Oaxaca, Adriana García.
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2: Muchas gracias, como siempre, a nuestra compañera Adriana García. Mire, aquí lo hemos dicho y ponga mucha atención. Lo de los automóviles que tiene a su disposición la Fiscalía de Justicia del Estado de Oaxaca y que entrega en depositaría, es decir, en préstamo a ciertas autoridades, que ahí el Poder Ejecutivo la autoriza por todos lados, pues simple y sencillamente, señor fiscal, por donde les diga, por donde salgan a decir, es ilegal. Este es un abuso de autoridad en flagrancia. Y como alguna vez dijera el mayor narcotraficante de México, Joaquín Guzmán Loera, dijo lo siguiente: me cae que los que deberían estar en la cárcel son ustedes, refiriéndose a la autoridad. ¿Y sabe por qué lo dijo? Porque nadie tiene el derecho de prestar o entregar en depósito algo que no es suyo. la figura de depositaría es que para el propietario y en lo que la complementan y terminan los actos de investigación o trámites de una carpeta, se les puede entregar o devolver su unidad de motor, pero no es que se necesite un carro, aunque no tenga nada que ver con la carpeta de investigación, y que le entreguen un vehículo. Eso que quede claro. Y me parece que aquí están haciendo las cosas al revés y salen y la vuelven a regar y salen a declarar y se vuelven a complicar y salen y se vuelven a exhibir. Esto cualquier estudiante de primer año de leyes lo sabe. Así es que esto que están realizando viola flagrantemente el Estado de Derecho en Oaxaca. Ahora la pregunta es, la ciudadanía lo que se pregunta es, ¿a quién acudiremos? ¿Quién nos defenderá? ¿Qué imagen le damos al país con estas acciones? Bueno, pues lo dejo ahí, maestro, para que usted también tenga sus opiniones igual que la gente.
3: Bueno, pues estamos en el primitivismo jurídico. Qué casualidad que ocurre justamente con un vehículo que tiene fallas en el procedimiento. La verdad, deja mucho que desear. Bueno, pero mire, otro de los grandes temas que tenemos en Oaxaca es el tema de la salud. Las autoridades sanitarias han declarado que mantienen vigilancia ante un ligero repunte del COVID-19 en Oaxaca. Esto no es nada más para alertar, es para que tomemos acciones concretas. Otra vez hay que tomar todas las precauciones. En las últimas 48 horas se han confirmado nuevos casos y nuevos contagios y 4 personas que requirieron hospitalización de manera inmediata. Mónica Mota tiene los detalles de la información.
6: Autoridades de salud reportaron un ligero repunte de casos de COVID-19 en Oaxaca, en medio de un incremento de contagios observado en diversas entidades del país tras la alta movilidad de personas registrada durante el Mundial de Fútbol. El secretario de Salud Estatal, Emanuel Efrén Jarquín González, informó que en Oaxaca se han confirmado 13 casos positivos y 4 hospitalizaciones en las últimas 48 horas. Además, existen 841 casos sospechosos que permanecen en análisis para confirmar o descartar la infección. De acuerdo con el funcionario, durante los primeros 7 meses del año se han notificado 1,756 casos relacionados con COVID-19. Aunque la variante que actualmente circula no ha mostrado una alta letalidad, sí presenta una elevada capacidad de contagio. Las autoridades descartaron por ahora el regreso de medidas restrictivas o el uso obligatorio de cubrebocas. Sin embargo, anunciaron que reforzarán la estrategia de vacunación, para lo cual aseguran contar con más de 300,000 dosis disponibles. El reporte ocurre en plena temporada vacacional y de alta movilidad en Oaxaca, un escenario que históricamente ha favorecido la propagación de enfermedades respiratorias y que mantiene bajo observación el comportamiento de los contagios en las próximas semanas. Para Despierta Oaxaca, Mónica Mota.
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2: Muchas gracias, Mónica Mota. Bueno, pues maestro, si tenemos a 4 hospitalizados de gravedad, ya por casos de COVID, significa que tenemos que tener cuidado.
3: Potencialmente estamos en el riesgo todos de poder adquirir otra vez esa maligna bacteria, virus, lo que sea, que nos afectó tanto a muchos y que estuvimos enfermos, que estuvimos al borde de la muerte, muchos que sobrevivimos al caso, como es el mío. Yo sobreviví a esa condición de salud en la que me encontré y la verdad es terrible. Siente uno que se está ahogando vivo. No puede uno respirar. Mi respiración llegó a 47%. Me dijo el médico después, ¿qué cree, licenciado? Pensé que de esa noche, cuando platicamos, usted ya no pasaba. ¿De veras? Le dije, sí. Estuvo usted al borde de la muerte. Afortunadamente, mire, aquí estoy para contarla.
2: Es que dicen que mala hierba
3: nunca muere. Bueno, no muere en el corazón, no muere en el corazón de los mexicanos. Oiga usted, vamos ya, ¿qué le parece con la información? Porque está a punto de jugarse el partido número 103 y 104 de la Copa del Mundo que está llegando a la final. Pero bueno, dejemos que Eduardo Núñez Lotito maneje su información porque él es el experto. Él es ahora más oaxaqueño que uruguayo. Adelante, Eduardo Núñez Lotito.
7: Hola, ¿qué tal? ¿Cómo les va? Buen jueves para todos, un gusto, un placer de saludarlos. a todo este gran auditorio W Radio Despierta Oaxaca. Iván, compañeros, los saludo con mucho gusto. Nosotros comenzamos a rodar la información deportiva. En un cuarto capítulo de drama, Argentina remontó a Inglaterra y defenderá el título ante España en el Mundial 2026. Los ingleses apostaron por cuidar la ventaja que le dio Gordon, pero la albiceleste castigó a esa pobre apuesta para seguir con vida en el Mundial 2026. El próximo domingo, la albiceleste, la Argentina, se mira frente a frente a la selección española a partir de la 1:00 p.m. del centro de México, en Nueva York, donde se mirarán frente a frente, donde la albiceleste va por el bicampeonato mundial. Y bueno, y la selección española tuvieron que pasar 16 años para colocarse nuevamente en una gran final mundialista. Señoras y señores, llegó el momento. Hoy, jueves 16 de julio, comienza la apertura 2026. Comienza a rodar la bonita, la redonda, por diferentes escenarios deportivos de toda la capital mexicana. Bueno, duelazo, partidazo en la frontera. Se miran frente a frente. Yolos de Tijuana frente al equipo de los Tigres. Y hablando de Tigres, en el día de ayer miércoles, a través de sus redes sociales, presentó su nuevo uniforme de local para el año futbolístico 2026-2027 y que, bueno, será estrenado hoy, señores, frente a los Yolos de Tijuana. Me voy, pero mañana viernes regreso a los estudios de W Radio Despierta Oaxaca con mucha información deportiva. Vuelvo a cabina con el crack de la información, mi compañero Iván, y con todos los compañeros. Dale que dale, informó para todos ustedes su gran amigo Eduardo Núñez Lotito. ¡Vamos que vamos! ¡Chau, chau!
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3: Gracias, Eduardo Núñez Lotito, por toda la información que nos das. Y bueno, pues vamos a ver cómo se define España-Argentina el próximo domingo. 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
7: Las 6 de la mañana con 37 minutos.
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7: 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Vámonos hasta la Sierra Flores Magón, donde Fernando Palacios Cházares, nuestro corresponsal, nos indica que un tráiler obstruyó la carretera federal de Teotitlán a Huautla. Quedó atravesado. ¿Sabe por cuántas horas? Por más de 5 horas. Adelante, Fernando. Muy buenos días, adelante con los detalles.
10: Iván, Jesús y auditorio, buen día. Un tráiler con plataforma que transportaba maquinaria pesada sufrió un percance en la carretera federal 182, tramo Vigaste-Peteo-Titán de Flores Magón, por lo que la circulación quedó cerrada. La pesada unidad se dirigía de Teotitán de Flores Magón con dirección a la Sierra Mazateca, cuando en una curva mal calculada por el operador hizo que la plataforma se saliera de la cinta asfáltica a punto de quedar volcada. La maquinaria quedó en riesgo de irse al vacío y la unidad que la transportaba quedó atravesada, cerrando la circulación en ambos sentidos, por lo que decenas de vehículos quedaron varados en ambos sentidos. De inmediato empezaron las maniobras. Fue alrededor de las 23 horas que quedó libre la circulación. En más información tenemos que los profesores que conforman la zona escolar 159 de nivel de educación indígena presentaron dos libros para primaria bilingüe titulado Aprendiendo a Hablar y Escribir en Mazateco de Mazatlán, Villa de Flores y La Filosofía de la Vida de Mazatlán, Villa de Flores. Estas actividades son parte del proyecto de educación alternativa que promueve la sección 22 del Magisterio Oaxaqueño. Los docentes y padres de familia escenificaron sobre el proceso de elaboración de la panela en Mazatlán para ser retomada como un tema de aprendizaje correlacionado al programa educativo oficial. Para Despierta Oaxaca en W Radio 95.7, desde la Sierra Flores Magón, reportó Fernando Palacios Chazares.
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8: Gracias, muchas gracias, Fernando Palacios Chazares, muy pendiente de todo lo que pasa a nivel de la información. Mire usted cómo quedó ese tráiler atravesado ahí por 5 horas, es increíble. Pero bueno, así estará esa carretera. Por otra parte, mire usted, la Coordinación para la Atención de los Derechos Humanos confirmó que 9 periodistas, compañeros nuestros, han sido agredidos en Oaxaca durante 2026. En hechos relacionados directamente con el ejercicio de su labor informativa. De acuerdo con la dependencia, entre los presuntos responsables figuran autoridades municipales. Lógicamente que se enojan que uno les diga corruptos. También hay particulares, incluso existe un caso en el que está involucrada la policía estatal, lo que mantiene la preocupación por las condiciones en las que trabajan los comunicadores en Oaxaca. La coordinación informó que actualmente un periodista oaxaqueño se encuentra incorporado al mecanismo de protección, aunque no se han reportado agresiones contra personas defensoras de derechos humanos en el estado en este año 2026. Sí se han atendido solicitudes de protección para 2 defensoras provenientes de otras entidades. Las cifras, 9 casos, reflejan que las agresiones contra la prensa y contra los medios de comunicación y trabajadores de estos medios continúan siendo un problema en nuestra entidad. Reavivan, pues, el llamado para garantizar el libre ejercicio del periodismo y que los ataques no queden en la impunidad como en el 99.9 de los casos.
7: Estaremos al pendiente. Las 6:41. Vámonos hasta la región de la Mixteca. La violencia simplemente no da tregua en esta región oaxaqueña. Comuneros de Santo Domingo, Yosoyama, fueron atacados a balazos mientras realizaban labores agrícolas. Es un hecho que ha generado preocupación entre los habitantes de la región. Nuestro corresponsal Héctor Bautista Mairen tiene los detalles.
11: ¿Qué tal? Muy buenos días. Un nuevo ataque armado ocurrió en territorio de Santo Domingo, Yosoñama, comunidad perteneciente al municipio de San Juan Yumí, que se encuentra inmersa en un conflicto agrario. El pasado martes, aproximadamente a la 1:00 p.m, 3 comuneros se encontraban sembrando frijol en un terreno de cultivo del paraje Portezuelo de La Paz de dicha comunidad, cuando un comando armado llegó hasta el lugar y realizó disparos de arma de fuego en su contra. Los 3 agricultores que resultaron heridos de gravedad son Daniel San Juan, de 57 años de edad, Ezequiel San Juan, de 32, y Nicolás José, de 37, quienes fueron canalizados a un hospital para su atención médica. El presidente del Comisariado de Bienes Comunales de Santo Domingo, Yosoñama, Eligio José Santiago, condenó los hechos y exigió a las autoridades que se investigue quiénes fueron los agresores para que se les castigue conforme a la ley. Asimismo, cuestionó a quién le interesa romper la mesa de diálogo que se ha establecido con los demás involucrados en el conflicto agrario. Este no es el primer ataque armado. En octubre de 2020, 5 campesinos de Yosoñama se dirigían a sus labores del campo cuando fueron atacados a balazos, muriendo 3 de ellos y resultando 2 más con heridas de gravedad. Desde 2010, al menos 20 personas de Yosoñama han sido asesinadas. El conflicto agrario por 1.740 hectáreas de tierra data de hace más de 50 años. Para Despierta Oaxaca, desde la Mixteca reportó Héctor Bautista Mairén.
7: Las autoridades, bien gracias, sentadas en un escritorio, mientras la gente se mata por no poder llegar precisamente a un acuerdo. En fin, así las cosas en Oaxaca. Y si hablamos de violencia, aparte de este ataque armado, pues hubo también otra tragedia en la costa.
8: En efecto, se trata nada más y nada menos que un adolescente de 14 años de edad fue localizado sin vida con huellas de violencia e impactos de arma de fuego en un paraje de San Miguel Panixtláhuac en la región de la costa de Oaxaca. Este joven respondía al nombre de Alan. De acuerdo con los primeros reportes, el menor había sido visto por última vez la noche de lunes cuando presuntamente salió de su domicilio acompañado por una persona en motocicleta. El cuerpo fue encontrado la mañana del martes por un habitante de la comunidad, lo que movilizó rápidamente a las corporaciones de seguridad y personal de la fiscalía para realizar las diligencias correspondientes. Hasta este momento no se ha informado sobre personas detenidas ni el móvil del homicidio. Familiares y pobladores exigen una investigación pronta y expedita y el castigo a los presuntos responsables, al advertir que la violencia continúa golpeando a la región. El caso ocurre días después del asesinato del expresidente municipal de San Juan, Cacahuatepec, y se suma a otros hechos delictivos registrados en la región de la costa. Con este crimen, ya son 2 los asesinatos de menores registrados este año en San Miguel Panixtláhuac, un municipio donde persiste la exigencia de justicia y de resultados efectivos por parte de las autoridades para frenar la violencia que afecta incluso niñas, niños y adolescentes. La pregunta que nos hacemos y que no tiene respuesta por el momento es: ¿quién se beneficia con la violencia en Oaxaca?
7: Bueno, las 6:45 minutos. Me preguntan cuál es la aseguradora que indemnizó a los familiares de las 14 personas fallecidas. Bueno, tiene estas iniciales BX y el signo de más. Si lo traducimos y si lo decimos tal y como lo leemos, se llama B por más. Es la aseguradora que indemnizó a los familiares de los 14 que fallecieron en diciembre pasado ahí en el tren interoceánico y también a los cientos de heridos. Con respecto al tema de la fiscalía, con estos carros que, pues bueno, déjeme decirle que desde hace más de una semana y media nos hicieron llegar tanto el dueño de la unidad como el dueño de la de lo que viene siendo la placa, cuando nos contactaron y nos habían hablado sobre este tema. Decidimos canalizarlo, pero pues ¿con qué autoridad? Porque pues la autoridad que se lo había quitado es la que lo había dado. Y en lugar de que se apliquen en la investigación de los asuntos de robo de cada vehículo, mejor andan dando los carros que no son de la fiscalía. Es un verdadero martirio para poder recuperar autos que tienen a su disposición en la fiscalía. A veces se tarda hasta 4, 5, 6 meses para que te lo devuelvan. Yo les pregunto, amigos del auditorio, ¿han tenido usted algún percance vial donde su carro se queda a disposición del MP, ahí de la Fiscalía de Oaxaca? ¿Cuánto tiempo tiene que pasar para que se lo devuelvan? Vamos a la pausa. 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
20: Final de este espacio informativo, aquí, donde el único compromiso es con usted, con la verdad, con ningún funcionario político, dependencia, con ningún partido político. Aquí el único que dice la verdad es usted, sus denuncias y también pues toda la gente que confía en esta denuncia ciudadana que nos hacen al 951-306-6574.
21: La base trabajadora de la representación estatal del ISSSTE ha puesto una tremenda manta en las oficinas del ISSSTE, ubicadas justamente en Héroes de Chapultepec y Amapolas, muy cerca de la zona del ADO, en el centro de la capital. Bueno, pues esta manta dice: la base trabajadora de la representación estatal del ISSSTE, sección 25, laboramos bajo protesta hasta el cumplimiento de los acuerdos tomados con las autoridades. Exigimos, dice esta manta, la destitución del doctor Carlos Bautista Leiva, subdelegado médico, también la licenciada Adriana Sánchez Cruz, subdelegada de administración, Marisol Cruz López, subdelegada de prestaciones, así como al licenciado Abel Uriel Valladares, jefe del Departamento de Recursos Humanos, y al licenciado Germán Ramírez Guzmán, jefe del Departamento de Acción Social, por abuso de poder. Otra más, abuso de poder. Respeto a la autonomía sindical y por la defensa de nuestra autonomía sindical, no a la imposición de contratos. Es lo que reza esta manta que públicamente se exhibe justamente en las oficinas del ISSSTE.
20: Muy bien. En Oaxaca hay un video que muestra presuntamente a niños y niñas y adolescentes con bebidas alcohólicas durante una clausura escolar. Ha generado, por supuesto, indignación y ha reabierto el debate sobre los límites entre los usos y costumbres y la protección de los derechos de la infancia. La Procuraduría de Protección de Niños, Niñas y Adolescentes ya investiga en dicho caso. Vamos a echar el reporte con Esteban Vázquez.
6: La difusión de un video donde presuntamente aparecen niñas, niños y adolescentes con bebidas alcohólicas durante una clausura escolar en Santiago Quiavicuzas, municipio de San Carlos Yautepec, desató un intenso debate en Oaxaca. Aunque algunos sectores apelan a los usos y costumbres para explicar prácticas festivas de la comunidad, especialistas y autoridades recuerdan que ninguna tradición está por encima de los derechos de la niñez ni de la legislación vigente. El caso escaló luego de que las imágenes se viralizaran en redes sociales. En respuesta, la Procuraduría Estatal de Protección de los Derechos de Niñas, Niños y Adolescentes abrió una investigación para esclarecer si existió consumo de alcohol por parte de menores y determinar posibles responsabilidades. La presencia de referencias al IEPO y a instancias educativas en el evento también ha generado cuestionamientos sobre la supervisión de este tipo de celebraciones. Diversas instituciones dedicadas a la protección de la infancia han sostenido de manera reiterada que el interés superior de niñas, niños y adolescentes debe prevalecer sobre cualquier práctica comunitaria cuando exista un riesgo para su salud o integridad. En ese sentido, el respeto a los sistemas normativos indígenas no exime del cumplimiento de la Constitución, la Ley General de los Derechos de Niñas, Niños y Adolescentes y los tratados internacionales suscritos por México. El caso reabre un debate sensible en Oaxaca. ¿Cómo preservar las tradiciones de los pueblos indígenas sin normalizar conductas que puedan vulnerar los derechos de la infancia? Organizaciones civiles han insistido en que proteger la cultura y proteger a los menores no son objetivos opuestos, sino obligaciones que deben cumplirse de manera simultánea, por lo que esperan que la investigación concluya con claridad y, de ser necesario, se finquen responsabilidades. Para Despierta Oaxaca, reportó Esteban Vázquez.
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20: Muchas gracias, Esteban Vázquez, por este reporte. Vámonos con más información.
21: Más información, mire, usted, le hemos dado seguimiento a este tema de la línea Z, ubicado entre las comunidades de Nizanda y Chivela, en la región del Istmo de Tehuantepec, allá muy cerquita de Asunción, Ixtaltepec, Oaxaca. Nuestro compañero Romualdo Santiago, que está justamente en el lugar de los hechos y que está muy pendiente de lo que acontece, nos actualizan la situación de lo que pasó con el tren interoceánico. Adelante, Romualdo Santiago.
7: ¿Qué tal, Iván? Jesús, buenos días. Desde Matías Romero, este es mi reporte. El descarrilamiento de dos vagones en las vías del tren interoceánico de la línea Z entre Nizanda y Chivela, la madrugada de ayer miércoles 15 de julio, volvió a ser noticia no solo regional, sino a nivel nacional, por haber ocurrido en el tramo de curvas 230 más 800 a unos 200 metros antes, donde el 28 de diciembre del 2025 se descarriló un tren de pasajeros y donde perdieron la vida 14 personas y un centenar de heridos el año pasado. Y aunque se trató de ocultar la información, fue durante el día de ayer que comenzaron a circular preguntas si alguien sabía sobre el descarrilamiento de un tren en el tramo de Nizanda-Chivela. Asimismo, comenzaron a circular algunas fotos de los vagones que se habrían salido de las vías, pero había mucho hermetismo respecto al tema. Fuentes confiables informaron a Despierta Oaxaca que el accidente habría ocurrido en la madrugada de este miércoles, cuando un tren de carga se desplazaba del puerto de Salina Cruz a Mediasaguas, Veracruz, por las vías del tren interoceánico de la línea Z, pero venía jalando vagones vacíos de dimensiones de los que se utilizaron para mover 3.000 vehículos Hyundai del puerto de Salina Cruz al puerto de Coatzacoalcos, y que estos vagones, que pertenecen al parecer a la empresa Ferrosur, ya no se utilizaron, por lo cual eran arrastrados por una máquina para concentrarlos en Mediasaguas. Según la información que nos proporcionaron, solo fueron dos vagones los que se salieron de las vías, no el tren completo, por lo cual no ocasionaron daños graves y la tripulación de este tren no puso en riesgo sus vidas. La empresa del ferrocarril interoceánico emitió un comunicado la tarde de ayer a través de sus redes sociales, donde reconoció que sí hubo un accidente de descarrilamiento. El mensaje fue muy escueto. Cabe hacer mención, hasta el momento no circula el tren de pasajeros, aunque el gobierno federal habría dado a conocer que en abril de este año se pondrá en funcionamiento o en circulación nuevamente, pero hasta el momento el único tren que se mueve es el de carga. La presidenta Claudia Sheinbaum también dijo que las curvas de Nizanda tendrían que ser modificadas a fin de evitar accidentes en esta zona, pero hasta el momento pues no se han iniciado los trabajos o no se ha visto que se esté realizando algún trabajo de modificación en esa zona. Para Despierta Oaxaca, Romualdo Santiago Santiago.
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20: Muchas gracias, Romualdo, por esta actualización.
21: Vamos con más mensajes de personas de nuestro auditorio. Muchas gracias, amigos. Oigan, felicito porque le están dando seguimiento al tema del tren interoceánico. Muchas gracias. Buenos días a todos. Un comentario. Ya estamos con nuestras fiestas en Oaxaca, con bombos y platillos, pero ¿no habrá alguna autoridad que mande a iluminar las entradas y salidas de nuestra ciudad? Dan otra imagen a los visitantes, dar otra imagen a los visitantes, porque con la oscuridad de las avenidas, pues da mucho que desear. Por lo menos estos días que se iluminen, así como hay senderos luminosos, hay senderos de oscuridad. Muy seguido salgo a Cotlán de Morelos y solo veo, se ve por las luces de los automóviles que vienen y otros que van. La verdad es una imagen deprimente para nuestro turismo. Muchas gracias, amigos que se reportan. Recuerden que aquí la voz importante es de usted que lo sintoniza, de usted que está muy pendiente. 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
20: Vámonos con nuestro corresponsal en la Unión Americana. Alerta en San Diego, California, por una intensa ola de calor extremo. Adelante, Paco Ortiz.
8: Hola, ¿qué tal, compañeros de Despierta Oaxaca? Muy buenos días. Informarles esta mañana que el Servicio Meteorológico Nacional emitió una advertencia por calor excesivo en el condado de San Diego, en los Estados Unidos. Esto ante un drástico aumento de las temperaturas. Las autoridades meteorológicas informaron que un sistema de alta presión combinado con humedad monzónica ha elevado el termómetro entre 5 y 10 grados Fahrenheit por encima de lo habitual para esta temporada. Mientras las zonas costeras disfrutan de un clima templado cercano a los 80 grados Fahrenheit, es decir, 26 grados centígrados, las comunidades de los valles interiores como El Cajón, Podway y Escondido enfrentan temperaturas sofocantes que oscilan entre los 95 y 102 grados Fahrenheit, es decir, 35 a 39 grados centígrados. La situación más crítica se registra en las zonas desérticas, donde el termómetro ha alcanzado hasta 45 grados centígrados. Ante el riesgo de golpes de calor y deshidratación, el condado activó su red de Cold Zones, zonas de enfriamiento, en bibliotecas públicas y centros comunitarios para ofrecer refugio con aire acondicionado a quienes no cuentan con él en sus hogares. Las autoridades recomiendan reprogramar actividades al aire libre, mantener una hidratación constante y extremar precauciones con niños, adultos mayores y mascotas. Es mi reporte esta mañana. Para Despierta Oaxaca, Paco Ortiz.
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20: Sí, sí lo escuchamos.
11: ¿Lo puede usted pasar al aire, por favor?
20: Ok, entonces nada más como dato, ¿es a nombre de quién está el caso?
11: En nombre de la licenciada Evangelina.
20: Muy bien, pues estaremos al pendiente esto en el ISSSTE.
11: Muchas gracias.
21: Es una denuncia, por el contexto, es una denuncia de una persona que seguramente lleva un trámite y que le están obstaculizando la resolución. Bueno, pues ahí está una otra más para el ISSSTE. Buenos días, amigos de este servicio informativo. Yo quiero denunciar que en el fraccionamiento El Paredón de Santa Cruz, Jojocotlán, vive un hombre que tiene cuatro perros grandes, que ha atacado ya varias personas, tanto del fraccionamiento como de otros lugares. Solicito muy atentamente que a través de este espacio de comunicación la autoridad de Jojo se entere de este asunto, lo que ocurre en el fraccionamiento del Paredón de Santa Cruz, Jojocotlán. Pues así llegamos al final de esta emisión, estimados amigos. Despierta Oaxaca inicia a las 5 de la mañana todos los días. 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
0: Argentina este próximo domingo. Pero por eso estamos arrancando con un gran cliché argentino, pues porque sí, porque así es la vida, porque nos encanta esta rola y porque simple y sencillamente todavía nos quedan unos días para celebrar estos grandes, grandes, grandes partidos de fútbol. Gracias a toda la gente que ya está escribiendo hoy desde muy temprano. Tenemos, por supuesto, muchísima información. Sí, hoy nos vamos a ir también a Buenos Aires. El día de ayer nos fuimos a Madrid para ver cómo habían sido los festejos después del triunfo de España, y hoy nos vamos a ir a Buenos Aires, por supuesto, para ver cómo celebraron el día de ayer los argentinos, porque pues sí, el fútbol también es eso, así como celebrábamos acá en nuestras calles, pues obvio están celebrando también allá en la Argentina. Y hasta allá nos vamos a ir en un ratito más y tenemos muchísimas, muchísimas cosas esta mañana. Ya lo saben, me pueden echar un bonito WhatsAppazo al 5525 690941. Cuéntenos, ¿vieron el partido? Sí, sí, ¿les gustó? ¿Están contentos por el resultado? ¿No están contentos por el resultado? Pero creo, incluso aquí en el equipo de Así las Cosas, que la mayoría le iba a Inglaterra, hay consenso de que el partido estuvo bueno, la verdad, de que por lo menos estuvo intenso el partido, y eso también se agradece y se agradece muchísimo. Me voy contigo, Octavio García, a las calles de la Ciudad de México. Muy buenos días, Octavio, adelante.
3: Muy buenos días, Gaby, un gusto saludarte a ti y al auditorio. Pues hay que tener precaución en el cruce de Paseo de la Reforma y el Eje 2 Norte, ya que tenemos semáforos descompuestos, estos están intermitentes, por lo que el cruce de peatones y automovilistas se complica. En Patriotismo y Tintoretto, esto en la alcaldía Benito Juárez, a esta hora de la mañana ya comienza a incrementarse el flujo vehicular. Misma situación tenemos en la avenida Río San Joaquín, que presenta carga vehicular abundante desde Calzada Legaria hasta la Calzada General Mariano Escobedo. Tenemos un camión descompuesto que complica el avance en carriles laterales de periférico, esto a la altura de la avenida Conscripto en dirección hacia

0: de México, Gaby.
1: A ver, una pregunta, Octavio. ¿En dónde dices de la calzada flotante? ¿Dónde cerraron o qué hicieron?
0: A la altura del metro Chabacano, en dirección hacia...
1: A la altura del metro Chabacano, ya. Ok, sí, bueno, sí. gracias Octavio García. Es esa calzada flotante, ¿no? Que iba a estar para antes del Mundial, luego pues no estuvo para antes del Mundial, luego por ahí la fueron inaugurando medio ya terminadillo el Mundial aquí en México, y bueno, pues no está lista, eso hay que decirlo, la calzada flotante no está lista, y bueno, pues estamos teniendo estos problemas. Para quienes nos escuchan de fuera, pues esta calzada flotante pretendía, según entiendo, porque tampoco me ha quedado muy claro el proyecto, pretendía conectar de alguna manera y de forma peatonal por arriba, pues de donde va el metro acá en Tlalpan, pues la parte, digamos, del mero centro, Zócalo, para poder llegar hacia el sur de la Ciudad de México. La verdad las cosas es que es una obra que no ha concluido, es una obra que además, desde mi perspectiva, que no soy ninguna experta, pero ya lo revisaremos con expertos, está invadiendo incluso espacios de tránsito, donde han puesto algunas de las columnas para sostener esta calzada flotante, y bueno, pues esto, como no ha terminado, pues están cerrando el tránsito para que puedan terminar esta obra que lleva no sé cuánto tiempo. Ya estaremos revisando no solamente cuánto tiempo lleva la obra, cuándo la van a terminar, sino también cuánto está costando esta obra y cuál va a ser el beneficio de esta obra, insisto, esta calzada flotante. Así las cosas esta mañana, gracias a la gente que ya nos está escribiendo hoy desde muy temprano. Por acá me dice, me escribe, ¿quién es? Déjenme ver, PR, dice Francisco, dice, ¿qué opinan los expertos sobre la pancarta que sacó Argentina después del partido contra Inglaterra? Sí, bueno, más que pancarta, es una manta, que dice, las Malvinas son argentinas. Este es el mensaje que sacaron el día de ayer, que descolgaron, ahora sí que, algunos de los jugadores, pues vamos a ver, Vamos a ver, aquí lo trae destacado el diario Reforma. Tras vencer a Inglaterra, jugadores argentinos exhibieron una manta con el reclamo por las Islas Malvinas, que están bajo tutela británica desde 1833. Hay que decir que la FIFA prohíbe manifestaciones políticas de los jugadores en canchas de fútbol. Si me preguntan a mí qué opino en lo personal, pues me parece que cada quien puede manifestarse como quieran, y eso obviamente es una herida abierta para muchos argentinos, el tema de las Malvinas. Lo que pasa es que sí, la FIFA prohíbe manifestaciones políticas de los jugadores, pues vamos a ver si hay o no sanciones a los jugadores que desplegaron esta manta. Hay que decir que no fueron todos, pero los jugadores que cargaron esta manta, pues vamos a ver si va a haber sanciones o no para el partido del domingo. Hasta donde tengo entendido, pero yo no soy una experta en el reglamento de la FIFA, también lo vamos a preguntar a nuestros expertos, hasta donde tengo entendido sí tendría que haber una sanción, porque la FIFA lo prohíbe. Yo no estoy de acuerdo con esa prohibición, pero bueno, la FIFA lo prohíbe y por lo tanto, pues vamos a ver, ¿no? Vamos a ver si realmente se aplica el reglamento y cuál reglamento. Ahora sí que a mí me agarran en curva. Yo solo sé que la FIFA lo prohíbe, pero no sé qué significaría esto, sobre todo para el partido, para la final del próximo domingo. En fin, hoy vamos a tener varias voces. El periodista Héctor de Mauleón da a conocer el día de hoy nuevos audios sobre Marina de Pilar, la gobernadora de Baja California. Ya lo saben, aquí hemos hablado en varias ocasiones de ello, estos audios en donde ella está conversando con personas, aparentemente negociando, pues que le regresen la visa, que la visa para entrar a Estados Unidos, que no tenga afectaciones para ir precisamente allá a Estados Unidos, o que se le esté acusando de algo más. Han sido ya varios audios los que ha dado a conocer Héctor de Mauleón. Hoy da a conocer por lo menos dos audios más. En estos audios se revela que Marina del Pilar habría acordado reunirse con el FBI en Panamá. Eso es lo que revelan estos audios. Y bueno, pues ella acusaba el día de ayer al ex gobernador de Baja California, a Jaime Bonilla, de haberle puesto, ahora sí que una trampa, de haberla puesto en contacto con supuestos agentes estadounidenses. En un rato más vamos a conversar precisamente con Jaime Bonilla. Y hoy vamos a retomar algo de lo que hemos dejado de hablar desde hace demasiado tiempo, Miren, se cumplen 4 años, 140 días de la invasión rusa a Ucrania. Y ustedes van a decir, ¿y eso qué? Sí, de la invasión rusa a Ucrania. Y sigue la guerra allá en ese territorio. Hoy vamos a hablar y nos vamos a enlazar hasta allá con la politóloga y analista Denise Dres

0: Que ya es, no sé si la segunda o la tercera ocasión, nos lo dirá ella, que va a Ucrania, está por allá y nos va a contar su experiencia de estar recorriendo Ucrania, una Ucrania en guerra, en una guerra diferente, dice la propia Denise Dresser, así que nos iremos para allá también en un rato más. Y hoy, por supuesto, estaremos con Enrique Quintana. Dice el Fondo Monetario Internacional que el mundo debe prepararse para lo inesperado, pues los desafíos globales como la irrupción de la inteligencia artificial o el cambio climático no han podido afrontarse globalmente por la fragmentación y la falta de liderazgos globales. Este es un tema del que hemos hablado, esta fragmentación y esta falta de liderazgos. ¿Se acuerdan, por ejemplo, durante la pandemia? Durante la pandemia COVID-19 fue clarísimo que no había un liderazgo global que respetaran todos. Y esto, por supuesto, llevó también a la disparidad en la atención a las personas que habían sido contagiadas, a las personas que necesitaban atención. Bueno, hoy vamos a hablar, por supuesto, también de este tema. Y sí, estaremos hablando de Argentina, entre otras cosas. Por ahí de las 9:30 de la mañana estaré conversando con el periodista y escritor argentino Diego Fonseca, que trae un tema muy interesante de por qué él es argentino, por supuesto. Pero, ¿por qué el mundo odia a Argentina? El rencor contra Argentina. Vamos a hablar de ello con Diego Fonseca, que además, bueno, es, digamos, un periodista muy bueno, pero además muy abierto en sus posiciones y muy polémico. Así que hoy estaremos hablando también, por supuesto, de ello. En fin, así las cosas, señoras, señores. Ya saben, me encuentran absolutamente todas las redes sociales. Este programa se transmite completamente en vivo a través del canal de W Radio en YouTube. Y así es como suena la noticia.
1: Las decisiones en materia de política migratoria son parte de la soberanía de cualquier país, pero en ningún caso puede violentar la dignidad inherente a una persona sometiendo a una parte de la población a actos crueles, inhumanos o degradantes.
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4: Allá va a venir el Dibu, en el despeje, ya son 12 minutos, ¡se acabó! ¡Argentina está en la final!
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0: 7 de la mañana con 14 minutos, los sonidos de la noticia. Escuchábamos a la presidenta de la Cámara de Senadores, a Laura Itzel Castillo, luego de que la Comisión Permanente aprobó un pronunciamiento de solidaridad con las víctimas y familias de los 17 mexicanos fallecidos durante operativos o bajo custodia del ICE en Estados Unidos. Y miren, el día de ayer les comentaba que el ICE, este sistema que caza migrantes, así lo voy a decir insistentemente, este sistema, pues había dicho, la gente, los directivos de la ICE habían dicho que ya no iban a permitir que se hicieran detenciones en incidentes viales, por ejemplo. Bueno, pues ¿qué creen? Ayer Trump se enojó con eso y ordena a Trump a la ICE reactivar la caza de migrantes en controles de tránsito. ¿Por qué? Pues había dicho que en estos controles de tránsito, pues había sido asesinado un mexicano, un colombiano. Ahora reportan el homicidio de un venezolano en Georgia mientras era trasladado. Pero ayer Trump lo que dijo es, no, a mí eso no me gusta. Elogió a los agentes, dijo, no renuncien a una de las herramientas más eficaces para encontrar a migrantes indocumentados y poderlos deportar. Ya lo saben, esta política de Trump de deportaciones masivas. Así que ordena Trump al ICE reactivar la caza de migrantes en controles de tránsito. Les comentábamos que esta semana llamó la atención que la presidenta Sheinbaum Sheinbaum, hacia principios de la semana, pues hizo un llamado a los partidos políticos, a la sociedad, a las organizaciones de la sociedad civil, a todos, hizo un llamado para que todos nos unamos en el reclamo, en la exigencia a Estados Unidos de que no se trate a los migrantes mexicanos como se está tratando, y evidentemente en el reclamo de lo que ha significado asesinatos también de mexicanos y la exigencia de justicia. Vamos a escuchar lo que dijo la presidenta de la República al inicio de esta semana, después de que se dio a conocer precisamente el asesinato de un mexicano allá en Houston, en Texas, de lo que también estuvimos hablando cuando nos enlazamos hasta Texas y tuvimos el reporte de las manifestaciones que se estaban llevando a cabo allá en esa ciudad, manifestaciones de repudio al asesinato de este mexicano que la gente de ICE decía que había querido atropellar a un agente, etcétera. Nada de esto se ha comprobado hasta el momento, y lo que sí se sabe es que literal le dispararon. Esto fue lo que dijo la presidenta a inicios de la semana.
6: Pienso yo que este es un tema no solamente del gobierno de México. Yo hago un llamado a todos los partidos políticos, a todos, a toda la sociedad, mexicanas y mexicanos, a que seamos solidarios con nuestros connacionales en Estados Unidos. No creo que a nadie le parezca bien esta situación. Entonces hago un llamado al Congreso de la Unión, a la Comisión Permanente, a que todos los partidos políticos, todos, sin excepción, presenten también una solicitud de información y nuestro rechazo a la violación de los derechos humanos de mexicanos en Estados Unidos. Y a todos aquellos que lo quieran hacer. Porque desde mi perspectiva no es solamente un asunto del gobierno de México, aunque tenemos una responsabilidad en demandar la preservación de la vida y la protección de los derechos humanos de las y los mexicanos en todo el mundo y particularmente en Estados Unidos, sino es un asunto de todas y de todos los mexicanos. Entonces hago este llamado y espero que sean receptivos a que todas y todos nos manifestemos por la defensa de los mexicanos en el exterior.
0: Y llamó la atención, a mí me llamó la atención este audio de la presidenta, esto que dijo la presidenta, porque no es común que la presidenta haga un llamado a un posicionamiento colectivo más allá de partidos políticos, más allá de colores partidistas, y yo creo que debería de suceder con mayor frecuencia, ¿eh? La verdad debería de suceder con mayor frecuencia que hubiese un llamado para, más allá de los colores a los que cada quien pertenezca, pues haya un posicionamiento cuando se afecta, en este caso, a los mexicanos. Bueno, estábamos hablando del caso del asesinato de Lorenzo Salgado Araujo en Houston, Texas, por disparo de arma de fuego de agentes del Servicio de Control de Inmigración y Aduanas de Estados Unidos, ICE. Y bueno, pues esto que ya escuchábamos tanto de la presidenta de la República como también en el audio que les poníamos en los sonidos de la noticia, la voz de la presidenta de la Cámara de Senadores el día de ayer. Y después, la voz del gobernador del estado de Jalisco, Pablo Lemus. Traen ahí como un pleitito, ¿no? Entre Pablo Lemus y la presidenta. Pablo Lemus descarta cualquier confrontación con la presidenta Sheinbaum luego de que Sheinbaum le pidió a Lemus asumir su responsabilidad respecto al tema del agua, así como ponerse en contacto directamente con ella en lugar de emitir declaraciones. Aquí también lo saben porque hemos tenido testimonios de personas allá desde Jalisco que han sufrido por la calidad del agua, y hemos tenido también la voz de expertos que nos han contado, sí, justo el drama que están viviendo en Jalisco por la calidad del agua. El gobernador dijo que bueno, pues que el gobierno federal y que si no habían dado el dinero que se necesitaba, etcétera, etcétera. La presidenta pues le dijo desde la mañanera, pues si quiere llámeme, ¿no? Ahora sí que usted tiene mi WhatsApp, si quiere llámeme. Y bueno, pues Pablo Lemus ya dijo, hey, no hay pleito, pero lo que sí hay es una calidad terrible del agua allá en Jalisco. Y en temas internacionales, el Jurado Nacional de Elecciones en Perú entregó este miércoles las credenciales a Keiko Fujimori como presidenta constitucional de la República para el periodo 2026-2031. Y ya lo escuchaban, aseguró que recuperar la confianza de la ciudadanía va a ser una prioridad de su gestión y afirmó que el diálogo será clave para fortalecer la gobernabilidad. Ya veremos, un país como Perú partido a la mitad, hay que decirlo, partido a la mitad, así como está Colombia y así como están tantos países también en la región. Bueno, pues vaya tarea que tiene Keiko Fujimori. Y finalmente, pues el momento, Argentina se clasifica a la final de la Copa del Mundo tras vencer 2-1 a Inglaterra. Argentina se va a enfrentar a España este domingo a la 1:00 p.m. Podrán escuchar este partido a través de W Radio y W Deportes. Y nuevamente todo mi reconocimiento a nuestros compañeros de W Radio y W Deportes. Qué gran trabajo han hecho en estos 104 partidos. Son 104 partidos en total. Bueno, faltan dos, obviamente. Ya llevan 102 partidos. Qué trabajo, la verdad. Mi absoluto reconocimiento. El lunes los vamos a tener algunos de ellos por acá para que nos cuenten lo que significa la transmisión de 104 partidos a través de la radio, la logística, los previos, en fin, de verdad, un gran, gran, gran trabajo. Así las cosas, mi querida Verónica Méndez, ¿qué más está pasando por ahí en la permanente? Adelante, Vero, muy buenos días.
7: El nombre es Marina del Pilar. Ese es el tema que ayer rondó la Comisión Permanente del Congreso de la Unión. Gaby, ¿cómo estás? Muy buenos días. El asunto de las conversaciones de la gobernadora de Baja California, Marina del Pilar Ávila, con supuestos representantes del gobierno de Estados Unidos, desató una serie de confrontaciones y de posturas encontradas entre las fuerzas que representan el Congreso de la Unión. En medio de la sesión de la Comisión Permanente, este tema no quedó de lado. Gaby, el vocero de la bancada guinda en la Cámara de Diputados, Arturo Ávila, de inmediato salió a defender a Marina del Pilar. Dijo que esos audios que se dieron a conocer de manera ilícita no son ninguna prueba contra la mandataria, quien supuestamente estaría dispuesta a entregarle a Washington información confidencial de seguridad nacional. No hay ningún elemento, nada que implique un delito, dijo una y otra vez Arturo Ávila para defender a Marina del Pilar ayer. Vamos a escuchar.
8: No hay ningún dato, ninguna prueba, ninguna evidencia de los señalamientos que se han construido de forma mediática en contra de la gobernadora Marina del Pilar. Hoy no conocemos una sola acusación de una agencia extranjera o del gobierno de Estados Unidos que nos dé la justificación y la razón por la cual se le quitó la famosa visa.
7: ¿Cómo de que no? Ser informante de un gobierno extranjero sí es un delito y traficar con información sí es un delito, respondió el panista Ricardo Anaya de esta manera.
9: Que pida licencia de inmediato y segundo, que se abra una carpeta de investigación por traición a la patria. Porque fíjense nada más, cuando es una gobernadora de oposición que presuntamente, porque ni siquiera nos consta, recibió información de una agencia estadounidense para desmantelar un narcolaboratorio, acusan traición a la patria. Ah, pero cuando es una gobernadora de Morena que quiere traficar con información confidencial del Estado mexicano para obtener impunidad, lo cual sí es grave, ahí la exoneran sin siquiera abrir una investigación. Que pida licencia y que se le investigue por traición a la patria.
7: La gobernadora sí violó la Ley de Seguridad Nacional, dijo también la priista Claudia Anaya, y su coordinador parlamentario Manuel Añorbe reiteró que este caso no se puede minimizar. Vamos a escuchar.
10: ¿Con quién está teniendo comunicación? O sea, ¿con quién está hablando? No se puede minimizar desde la mañanera. O sea, esto es grave lo que está sucediendo y además no es ella sola. Hay otros gobernadores que están señalados ya de estar involucrados con la delincuencia organizada, con los narcotraficantes.
7: Estamos frente a una situación muy grave, sentenciaron los diputados y senadores de Movimiento Ciudadano en voz de Clemente Castañeda de esta manera.
11: Yo creo que se es patriota en el sentido amplio del término, se es demócrata en el sentido amplio del término, se es defensor del Estado de Derecho o no se es. Me parece gravísimo lo que se ha ventilado en el caso de la gobernadora de Baja California.
7: Fíjate, Gaby, que este tema pues estuvo en todos los pasillos, en las conversaciones y en las declaraciones ayer en la sesión de la Comisión Permanente, donde la oposición insistió en que Marina del Pilar Ávila ya se hizo bolas con sus propias mentiras, debe dejar el cargo y declarar qué es lo que está pasando realmente. Hasta aquí mi reporte, Gaby.
0: Muy completo, mi querida Vero Méndez. Ahora sí que así desde la permanente, esto es lo que ha estado sucediendo por allá. Nosotros hemos buscado también hablar con la gobernadora de Baja California. Ojalá se logre poder hablar con ella. Hasta el momento han sido sobre todo lo que ha dado son conferencias de prensa o mensajes. Pero nosotros, por supuesto, hemos querido hablar con ella. Y bueno, pues ya lo saben, los micrófonos están abiertos para que eso suceda. Y lo que sí, pues hablaremos en un rato más con Jaime Bonilla, el ex gobernador, y a quien ella señala como uno de los responsables de esta trampa, dicen ellos, esto que está sucediendo allá en Baja California. Pero pues los audios me parece que son bastante claros, más allá de que si es una trampa y de que quién sabe con quién está hablando, finalmente lo cierto es lo que ella dice, es lo que a mí me parece más importante. En fin, así las cosas esta mañana, mi querida Nayeli Roldán, ¿cómo estás? Buenos días.
12: ¿Qué tal, Gaby? Muy bien, buenos días.
0: Muy de verde vienes el día
12: Vengo
0: de hoy.
12: Vengo verde, por eso siempre les digo que tienen que ver YouTube,
0: sí,
12: para que vean mis outfits. Es verdad que me gustan los colores encendidos, no solo el amarillo.
0: No, no solo el amarillo, a veces es el rosa, y hoy viene verde, verde, verde, verde como verde de día de San intenso. Patricio, pero
12: exacto.
0: Bueno. Oye, Naye, ¿traes algo para más adelante?
12: Sí, más al ratito les vamos a contar, Gaby. Seguramente escucharon esta declaración del titular de la DEA, Terry Cole, sobre una conexión peligrosa entre criminales y políticos mexicanos corruptos y como parte del tráfico de fentanilo. Y esto porque se celebra una cumbre que se llama América Libre de Fentanilo, que organiza la DEA. Y allí, bueno, pues están tratando este combate al tráfico de fentanilo. Y entonces me puse a revisar si realmente siguen habiendo laboratorios que fabrican fentanilo en México y sobre todo cuántos han sido desmantelados. Más tarde les daremos la cifra y también les daremos en dónde operaban, y nos va a sorprender uno de los estados, porque ese generalmente no figuraba en nada de crimen organizado o por lo menos de manufactura. Y resulta que sí, y está muy cerca de la Ciudad de México, pero más tarde se los diremos.
0: No, el suspenso el de suspenso. La investigación, pero sí, la verdad es que sí. Y sí, no se lo imaginan, la Ajá. verdad es que no se lo imaginan. Yo la verdad es que cuando me enteré me sorprendió muchísimo. Y pues sí, porque creo que al final termina tocándolo todo. Eso es lo que nos vamos dando cuenta. Gracias, querida Nayeli. Eso lo vamos a presentar un poquito más adelante. No ha comenzado la conferencia todas las mañanas. Seguramente comenzará en algunos minutitos más. Y gracias a la gente que nos está escribiendo hoy desde muy temprano. Cuéntenos, ahora sí ya acabaron las clases formalmente, ¿no? Era el 15 de julio. Creo que de todos modos ya no iba nadie a clases, o si iban, pues no hacían mucho, pero pues ya acabaron formalmente las clases aquí en nuestro país. Así que bueno, pues la chamaquiza ahora sí que oficialmente de vacaciones. Y bueno, pues cuéntenme qué van a hacer. ¿Van a salir de viaje? ¿Van a ir a pasear? ¿Se van a quedar en casa? ¿Van a algún campamento de alguna cosa? Cuéntenmelo todo. Ya saben, estamos a golpe de un WhatsAppazo en el teléfono fijo o, por supuesto, en todas nuestras redes sociales.

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0: Esta dirección a eje 3 Poniente. La circulación es constante sobre anillo periférico entre Canal Nacional y Guadalupe Ramírez, esto en ambos sentidos. Buen avance mantiene camino Fuentes Brotantes, desde Textitlán hasta la calle de Cuautla. Avenida Río San Joaquín mantiene circulación constante en ambos sentidos, de Largo Dago Alberto hacia Avenida Lomas de Sotelo. Hasta aquí mi reporte desde el Centro de Orientación Vial de la Secretaría de Seguridad Ciudadana.
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2: Quiero decirlo con absoluta firmeza. Jamás he traicionado ni traicionaría a nuestra patria. Nunca he entregado ni entregaría información que comprometa la seguridad nacional, la soberanía de nuestro país o la integridad de nuestras instituciones. Seguramente seguirán apareciendo más fragmentos de esta manipulación. 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
3: Bueno, son las 7 de la mañana con 35 minutos. Aún no comienza la conferencia de todas las mañanas, pero bueno, pues por supuesto, cuando comience y haya algo que destacar, aquí se los diremos. Bueno, uno de los temas que ya lo saben, ahí está sobre la mesa, es precisamente lo que está pasando con la gobernadora de Baja California. A ver, aquí hemos hablado de varios asuntos. No es la primera vez que mencionamos o que nos referimos a la gobernadora de Baja California. A ella se supo que le habían retirado la visa para poder entrar a Estados Unidos, también al que era su esposo en ese momento. Después, bueno, incluso se separan y pues pareciera que la mirada cae sobre todo encima de él, ahora ya no esposo, de la gobernadora de Baja California. Y bueno, por ahí el nombre viene y va. Después pues ya nos fuimos enfocando en lo que estaba pasando, por ejemplo, en Sinaloa. Obviamente, después de los señalamientos desde Estados Unidos a 10 personas de alto nivel político y de seguridad allá en el estado de Sinaloa. Hemos hablado muchísimo del caso Rochamoya, etcétera, etcétera, etcétera. Luego hemos hablado, por supuesto, de lo que pasa con la gobernadora allá en Chihuahua, con Maru Campos, después de que se supo que había agentes estadounidenses operando allá en territorio de Chihuahua. Y luego hemos estado también revisando cómo esto no sucede solamente en Chihuahua. En fin, ha habido, pero regresamos otra vez a la gobernadora de Baja California, porque pues el periodista Héctor de Mauleón, en su columna en el diario El Universal y a través de las plataformas digitales de El Universal, pues ha dado a conocer audios en donde, de llamadas, en donde se ve, se escucha la voz de la gobernadora de Baja California, que ella misma ha reconocido que sí es su voz, que sí son conversaciones de ella, aunque dice que están sacadas de contexto, en fin, pero sí reconoce que son sus propias, es su propia voz. Y bueno, donde aparentemente ella estaría negociando con autoridades de Estados Unidos, pues justo por el tema también de su visa, por si tiene cargos en su contra. Y bueno, pues en el audio último que habíamos conocido, pues incluso ella decía que le decía a su interlocutor que podría compartir la información de seguridad que fuese necesario. Ayer les poníamos la respuesta de Omar García Harfuch, el secretario de Seguridad, y también de la presidenta de México, en donde pues básicamente desestimaban esto y decían, bueno, pues Omar García Harfuch incluso dijo, bueno, pues la verdad es que pues ella ni siquiera tiene información tan destacada, porque esto es algo que, bueno, pues en las mesas de los estados, pues en realidad se comparten pues las cifras cotidianas del crimen, etcétera, pero no necesariamente información sensible. Y la presidenta de México también dijo, bueno, pues ella ya ha dado ahí su versión. En fin, la verdad es que ella el día de ayer también en conferencia de prensa, después de que se dieron a conocer nuevos audios, pues dijo varias cosas. Un fragmento ya escucharon ustedes ahorita, dice ella, yo no afectaría a México. Pero vamos a escuchar lo que dijo la gobernadora de Baja California pues respecto a todo esto que ha salido, en donde su voz la ha identificado ella misma y ha reconocido que sí es ella.
2: Seguramente seguirán apareciendo más fragmentos de esta manipulación. No recuerdo cada palabra utilizada en esa conversación, pero tengo la tranquilidad de que el contexto real será siempre el mismo. Personas que hicieron planteamientos sin sustento. Mi sorpresa ante lo que estaban diciendo y, por tanto, mi solicitud de que todo lo vieran a través de un abogado que, por supuesto, nunca fue contactado.
3: Bueno, esto fue parte de lo que dijo la gobernadora. Señalaba ella también al ex gobernador, a Jaime Bonilla, de haber sido quien le tendía incluso una trampa, que ella lo había buscado, que ella le había escrito incluso un WhatsApp para poder estar en contacto, que él le había ofrecido ayuda. Y bueno, pues el propio ex gobernador Bonilla también se refirió a todo este tema y esto fue lo que dijo.
4: ¿Cuándo fue la última conversación que tiene usted en WhatsApp con ella?
5: No me acuerdo yo de una conversación en WhatsApp con ella.
4: ¿Las borra?
5: No, hace... creo que ni su número tengo yo.
3: ¿Qué tal? Las borra, dice, creo que ni su número tengo yo. Y hoy el periodista Héctor de Mauleón pues da a conocer nuevos audios en su columna precisamente en el Universal. Pero bueno, pues estamos hablando, Nayeli, de una política allá en Baja California, pues de larga trayectoria ya, ¿eh?
6: Completamente, y además también que venía muy de cerca también con Jaime Bonilla, porque hay que recordar que cuando Bonilla era gobernador del estado en 2019-21, también al mismo tiempo Marina del Pilar era la alcaldesa de Mexicali, y en realidad Bonilla fue uno de los políticos que impulsó a Marina del Pilar justamente para que, ¿no?, lo sucediera, pero luego empezaron como cierto distanciamiento porque personas allegadas a Bonilla pues no se colocaron en el gobierno, ¿no?, en el gabinete de Marina del Pilar, y ahí empezaron como ciertas pues disputas de poder. Y luego ahora Bonilla ha sido un crítico de Marina del Pilar, e incluso pues Jaime Bonilla ahora pues dirige el PT, ¿no? Sí. En el estado.
3: Sí, y me acuerdo además de Jaime Bonilla cuando quiso alargar su gobierno, su periodo de gobierno, porque él resultó electo solo por 3 años.
6: Exacto.
3: Porque bueno, pues así eran las modificaciones para hacer coincidir elecciones y en ese caso particularmente en Baja California. Y él estaba muy enojado y él buscaba que él se pudiera quedar 6 años, aunque había resultado electo por 3 años. En fin, todo un personaje. El día de hoy, Héctor de Mauleón dice que en 2 nuevos audios relacionados con su búsqueda de acuerdos con agentes o intermediarios del gobierno de Estados Unidos a fin de recuperar su visa y recibir ayuda frente a supuestos cargos que podrían ser presentados en su contra, se oye a la gobernadora de Baja California, Marina del Pilar Ávila Olmeda, pactar una reunión en el extranjero, un territorio neutral al que, de acuerdo con la conversación, el Departamento de Seguridad Nacional y el FBI quieren llevarla con la intención de que el encuentro se mantenga en secreto. En el primer fragmento, que puede escucharse en la versión digital que tiene esta columna, la columna de Héctor de Mauleón, se oye decir a un supuesto agente que la reunión es para corroborar lo que sea que estés diciendo con lo que ellos saben, y recomiendan a la gobernadora ser abierta y honesta con todo. Le explican que a partir de entonces ellos pueden seguir adelante y ayudarle con cualquier problema de visado, ayudarte con, ya sabes, otras cosas, no ser acusada y lo que sea que ellos puedan. Y en el segundo audio se registra una conversación en la que el intermediario le informa que la primera reunión sería en Panamá a finales de agosto. ¡Ah, caray!, se sorprende la gobernadora. El intermediario agrega que Department of Homeland junto con Department of State son los que otorgaron la reunión y que sea en Panamá. Así que así las cosas esta mañana. Sigue verdaderamente caliente todo este asunto y nosotros estaremos conversando, por supuesto, con las personas implicadas en un momento más. Pero bueno, comenzó la conferencia de todas las mañanas. Está por ahí la presidenta, dice que va a hablar de sargazo. Ya lo saben, si hubiese algo que destacar, aquí se los decimos.
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0: 11 barriles.
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0: Proyecta la presidenta condenas de 50 a 70 años para feminicidas.
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1: El Economista.
0: Bajo contenido estadounidense en los coches hechos en México, USTR.
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6: 7 de la mañana con 49 minutos, mi querido Enrique Quintana, ¿cómo estás? Muy buenos días.
7: Muy buenos días, Gaby, muy bien, afortunadamente.
6: Qué bueno, querido Enrique. Oye, el tema que traes hoy me parece muy interesante. Esto que dice el Fondo Monetario Internacional respecto a lo que debería o frente a lo que debería prepararse el mundo en lo inesperado. Pero a ver, cuéntanos tú, ¿qué dice el fondo?
7: Mira, fue una advertencia del señor Christian Mumsen, que es director de estrategia y revisión del Fondo Monetario Internacional en un evento organizado por The Atlantic Council. Y lo que dice este personaje, este directivo del Fondo Monetario Internacional, es que lo que ha hecho diferente a los desafíos que hoy estamos enfrentando es que debieran traer consigo una amplia cooperación internacional, porque temas como el cambio climático, como los riesgos sanitarios o la gobernanza de la inteligencia artificial, por ejemplo, son asuntos que no corresponden a un solo país. No hay manera de que un país en lo individual tenga capacidad para afrontar los riesgos que conllevan estos hechos. En el caso de la inteligencia artificial, bueno, ya se ha platicado mucho la posibilidad de que al avanzar los modelos que se van desarrollando, la ciberseguridad quede vulnerable. Entonces, la posibilidad de que haya quienes abran pues casi cualquier sistema, trátese de un sistema de defensa, un sistema biológico o tu cuenta bancaria, algo tan elemental como eso, pues es creciente. El cambio climático, bueno, pues ya ni lo comentamos. Ayer hablábamos del niño.
6: Así es.
7: Y el efecto que puede tener este niño de este año, porque la temperatura promedio global ya es más alta. Entonces hay un punto de partida más elevado y no hay ningún país en lo individual que pueda hacerle frente. Pero la paradoja es que estamos en un mundo fragmentado, es decir, donde no hay un liderazgo reconocido y donde los países no están haciendo los esfuerzos de cooperación que debieran realizarse ante estos desafíos. Quizá la última ocasión que tuvimos una cooperación relativamente funcional fue durante la pandemia, donde sí hubo probablemente a través de la Organización Mundial de la Salud, pues esfuerzos que se sumaron en materia de investigación, de control de flujos humanos, etcétera, etcétera. Pero desde entonces pues no ha habido un esfuerzo que concrete la cooperación global. Así que, pues, difícil lo que se nos viene.
6: Sí, y yo comentaba incluso, acuérdate que incluso lo de la pandemia no fue tan claro al principio, ¿no? ¿Te acuerdas que cada quien jalaba un poco hacia su propio, ahora sí que agua, su molino, hasta que, bueno, pues ya se vio, digamos, la dimensión de la amenaza y entonces empezaron a tomar en serio algunas de las directrices? Pero en un mundo cada vez más fragmentado, como señalas bien, en donde, pues digo, nadie le hace caso a la ONU, nadie le hace caso a ninguna de estas instancias multinacionales, pues veo esto como un llamado necesario, pero un llamado que cae un poquito en un vacío ahorita, Enrique.
7: Sí, ese es el problema. Sí. El fundador de Eurasia ha llamado esto el G0. Es decir, a diferencia del G7 o del G3 o ajá, ahora no hay nadie que tome el liderazgo global. Estados Unidos, que lo estaba haciendo hasta la llegada del señor Trump, pues lo que dice ahora, pues a mí mis timbres. Sí. Es decir, yo me dedico a tratar de defender el interés de Estados Unidos, tal y como lo entiende él, y los demás, pues rásquense con sus uñas. Entonces, eso efectivamente hace difícil que este llamado a la cooperación global vaya a concretarse de modo efectivo.
6: Bueno, pues me parece fundamental esto y bueno, pues ojalá lo tengamos enfrente. A ver, cifras que da a conocer el INEGI hoy respecto a la industria manufacturera. Entiendo que esto es a mayo o a junio.
7: A mayo. Todavía son cifras de mayo. Estamos a nivel de junio solamente con cifras oportunas, pero ya el desglose está más o menos completo en mayo. Uh-huh. Y lo que observamos es que hay una ligera caída a nivel anual de la industria manufacturera, menos 0.1. Estancamiento, digamos, es lo que significa en términos prácticos. Pero, digamos, los datos del INEGI son interesantes por el perfil que nos dibujan. Uh-huh. Hay algunos sectores, pocos, donde hay crecimiento. El más importante por la tasa y por lo que significa es el llamado fabricación de equipo de computación, comunicación, medición y otros. Es decir, toda la industria de la computación y la tecnología. El crecimiento ahí al mes de mayo fue de 9.3%. Mientras que en conjunto la industria está estancada, uh-huh, aquí estamos pues ya cerquita del 10% de crecimiento. Otros sectores que están en positivo fueron las industrias metálicas y la fabricación de productos a base de minerales no metálicos, la industria química con un leve crecimiento de 1.2%. Pero son prácticamente los únicos, Gaby. Todos los otros, por ejemplo, equipo de transporte, que es muy relevante,
6: sí, cómo no,
7: tiene una caída de 3.7. Aquí no estamos hablando solo de coches, sino también de autopartes y de vehículos pesados. 3.7 de caída. La industria del plástico, 4.6. La industria de impresión y conexas, es decir, uh-huh, libros, periódicos, empaques que llevan impresos, caída 4.5%. La de la madera, 6.1.
6: No, bueno.
7: La de prendas de vestir, la, uh-huh, fabricación de ropa, ¿sí?, 6.2%. ¿Cuándo te has comprado recientemente una prenda de vestir que diga hecho en México?
6: Sí, no.
7: Pues ya es rarísimo.
6: Es muy raro.
7: Y no porque uno no quiera, sino porque vas a las tiendas,
6: sí,
7: le,
6: ¿no?,
7: ves las etiquetas donde marcan el origen y pues son países asiáticos, africanos o hasta centroamericanos.
6: Así es.
7: Donde se elaboran esas prendas. Así que, pues digamos que aunque hay heterogeneidad por algunos sectores muy exitosos, domina la tendencia negativa y por eso este promedio de una ligera baja de la industria manufacturera.
6: Bueno, pues tampoco es una buena noticia, la verdad, hay que decirlo así. ¿Y nuestra moneda se ha movido algo? ¿Ha pasado algo con todo lo de Medio Oriente o simplemente ya pues le dieron la espalda? ¿Qué ha pasado?
7: Mira, pues prácticamente nada.
6: Es que
7: a
6: sí,
7: pesar
6: es
7: de que sigue, uh-huh, sigue, sí, el intercambio de fuego, uh-huh, incluso los precios del petróleo ya no están subiendo. Se quedaron pues ahí estancados como en los 85, 86 dólares por barril y nuestro peso pues igual, sin moverse respecto a las cifras de ayer, 17.44 en este momento, 17.44.
6: Bueno, pues así las cosas y muy interesante tu texto y sobre todo del cambio en los patrones de consumo. Esto de las tiendas que son, digamos, como más económicas, ¿no? A mí me llamó mucho la atención, la verdad, estas tiendas como las 3B, ¿no? Que cada vez están en más lugares, ¿no? Enrique, es muy interesante esto.
7: Uh-huh. Han proliferado, pues ni modo, son los nuevos hábitos de los,
6: sí,
7: consumidores.
6: Vale mucho la pena, sí, leerlo.
7: Ahí aparece.
6: Bueno, que tengas un bonito jueves, querido Enrique, un abrazote.
7: Igualmente para todos.
6: Gracias. Es Enrique Quintana, director general editorial de El Financiero. De verdad, no se pierdan su artículo. Hoy dice la infidelidad de los consumidores. Y abajo la fotonota dice lanzan dólar con el rostro de Trump. Ahí por si lo quieren, conmemoran 250 años de Estados Unidos.
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11: Hola, mi nombre es Darian Sandoval y estas son las Curiosidades Mundialistas. Uno de los episodios de mayor tensión en la historia de los mundiales se vivió fuera del campo, en concreto, la noche antes de la final de Francia 98, cuando el delantero brasileño Ronaldo Nazario se desvaneció en su habitación, la cual compartía con Edmundo y Roberto Carlos. De inmediato, atendido y llevado a un hospital en París, se le diagnosticó una falla cardíaca que, de inicio, lo había descartado para el arranque del gran partido ante Francia. Pero por insistencia del mismo futbolista, Mario Zagallo lo incluyó en el once inicial, aunque se le vio fuera de su mejor nivel en el partido en el que los galos conseguirían su primer título mundial. Esta situación generó críticas hacia el jugador, pues al momento del partido nadie sabía lo que había ocurrido por la noche.
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13: Amigas y amigos de Noticieros Encuentro, muy buenos días. Son las 8 de la mañana con un minuto en ese momento en la ciudad de Oaxaca. Mañana del jueves 16 de julio de 2026. Sean bienvenidos a su primer servicio informativo del día. Noticieros Encuentro, primera emisión para todo el estado de Oaxaca a través del 95.7 de frecuencia modulada y, por supuesto, a través de nuestras señales hermanas. Tenemos cobertura en puntos estratégicos de esta entidad del sur del país. Va un cordial saludo para el 91.7 de FM Radioteca en Juchitán de Zaragoza, también para el 90.1 de FM Radio Hit, también en Juchitán, en la siempre heroica ciudad de Juchitán de Zaragoza. También estamos con todos ustedes en el 90.5 de FM La Qué Buena en Matías Romero, el 97.1 de FM Los 40 Principales en Salina Cruz, Oaxaca, y en el 98.1 de FM, La Qué Buena en Pinotepa Nacional. Tenemos amplia variedad de información que se ha acumulado durante las últimas horas, durante los últimos momentos, pero antes también permítame mandar un cordial saludo a todos y todas los que nos sintonizan a través de www.encuentroradiotv.com, principalmente a nuestros paisanos, paisanas de Estados Unidos y Canadá. En este momento atravesando por situaciones complicadas, principalmente nuestros amigos y amigas que se encuentran en Estados Unidos. Estamos completamente listos para comenzar este camino por la información. A nombre de Francisco Vázquez Jiménez, titular de este espacio y director de Noticieros Encuentro, quien por cierto se encuentra un poquito indispuesto, un poquito malito, le mandamos un saludo, un abrazo fraterno también a Francisco Vázquez Jiménez. Yo soy Álvaro Morales y sin más preámbulos, vámonos con la información que tenemos preparada para todos ustedes. También vale la pena enviar un saludo, también por supuesto, con todo el cariño, a Lilu Martínez, que se ha ausentado este día en esta emisión, pero ya en unas horas estaremos con la presencia de Lilu Martínez, su voz y la información que todos los días nos hace el favor de presentarnos. Ya también estaremos con ella y con toda la producción de Noticieros Encuentro trabajando para todos y todas ustedes. Así que vámonos rápidamente con información que tenemos en este momento, información polémica que se está generando en el ámbito internacional. Resulta que Mauro Alberto Núñez Ojeda, alias El Jando, burló a la Fiscalía General de la República y al Gabinete de Seguridad porque durante medio año lo tuvieron bajo custodia y no lograron identificarlo como el piloto del avión que trasladó al capo Ismael Zambada García el Mayo a Estados Unidos, información que ha trascendido en el ámbito nacional desde hace varios días y que ha causado encono, ha causado polémica, ha causado controversia entre el gobierno de México y el gobierno de Estados Unidos. Lo anterior, pese a que presumieron que era el piloto de confianza de Iván Archibaldo Guzmán Salazar, tras detenerlo el año pasado en la capital sinaloense, a donde regresó luego de haber cumplido la misión encomendada por los Chapitos. Esta última información, esta última aseveración hecha por parte de las autoridades mexicanas, tuvieron en sus manos al piloto que trasladó, que prácticamente fue el responsable de este secuestro, de esta privación de la libertad, porque no fue secuestro, fue una privación de la libertad del Mayo Zambada por parte de los Chapitos para llevarlo y ponerlo a disposición de las autoridades de Estados Unidos. Y a pesar de que tuvieron en sus manos a esta persona, pues al gobierno mexicano simple y sencillamente se les fue. Ahora que están siendo reprendidos, que están siendo acusados por parte del gobierno de Estados Unidos de tener vínculos, algunos integrantes de gobiernos estatales, principalmente con el crimen organizado, es cuando el gobierno federal se defiende y empieza a identificar a estas personas. Le cuento rápidamente que la Fiscalía General de la República admitió que apenas en junio descubrió la identidad de esta persona, del Jando, luego de que la fiscal Ernestina Godoy Ramos y su equipo de investigadores realizaron peritajes de audio y huellas dactilares obtenidos de la aeronave King Air 200 utilizada para trasladar al fundador del cártel de Sinaloa a Nuevo México. Tras ser

0: en pugna por el control de Sinaloa, de acuerdo con la FGR, y pues los funcionarios de la FGR dijeron, ah, pues niega que esté vinculado con los chapitos, hay que creerle. Ahí dejaron las investigaciones, lo mandaron a Estados Unidos junto con otros 24 capos del crimen organizado el año pasado, y reitero, ya después de que el gobierno estadounidense comenzó a señalar a integrantes de la política mexicana de tener vínculos con el crimen organizado, es cuando el gobierno federal pues se pone a trabajar, detalla y precisa la identidad de esta persona e indica que va a continuar con las investigaciones, aunque el Jando ya se encuentra desde el año pasado en Estados Unidos. Y otro tema polémico es recientemente una actuación publicada por la Comisión Nacional de los Derechos Humanos en torno a esta situación de los 43 desaparecidos de Ayotzinapa, un tema polémico que ha causado también mucho escozor entre los padres de los 43, incluso entre integrantes del anterior gobierno federal que encabezó Andrés Manuel López Obrador, debido a que la CNDH ha deslindado al ejército mexicano de haber participado en la desaparición y asesinato de los 43 estudiantes de Ayotzinapa. Pero junto con esto, hay otros temas polémicos como el de Ulises Lara, quien estaba comisionado en un alto cargo de la Fiscalía General de la República, a pesar de tener vínculos o de haber sostenido pues en nexos maritales con Lenia Batres, una de las principales ministras de la Cuarta Transformación, y que a pesar de esta condición que pudo haberse traducido en su momento como un conflicto de interés, pues fue colocado Ulises Lara dentro de la FGR, este organismo que también se ha encargado justamente de hacer las investigaciones tanto por los normalistas de Ayotzinapa como también por las acusaciones de los nexos con el narcotráfico de diversos actores de la política mexicana, principalmente en este momento justo de funcionarios del gobierno de Sinaloa. En medio de estas polémicas por las confrontaciones con Estados Unidos, por la cuestión de los normalistas de Ayotzinapa, pues Ulises Lara, quien tuvo vínculos con una de las principales actoras de la Cuarta Transformación, renunció a su cargo en la FGR. Escuchemos este podcast desde W Radio México acerca de estas condiciones que han imperado en el entorno político nacional.
1: Se trata de la persona de más confianza de la Fiscal General de la República, que la acompañó desde hace varios años también en la Fiscalía de la Ciudad de México y que incluso fue su reemplazo como fiscal en la Ciudad de México, ¿no? Acompañado, por cierto, de un escandalito ahí sobre su título, su cédula profesional, que fue expedida justo un día antes de tomar posesión como fiscal de la Ciudad de México, ¿no?
2: Cierto, sí, cierto. Sí, me acuerdo muy bien, que además era así como, pero bueno, digamos, renuncia, y lo que hacía él ahora, ¿qué era en la fiscalía, Eduardo?
1: Pues mira, su cargo tiene un nombre muy curioso. Uh-huh. Era fiscal especial en investigación de asuntos relevantes.
2: Sí.
1: Entonces estaba metido pues en el ajo de los temas más controvertidos. Y bueno, ahí es fácil, muy fácil, Gabriela, resbalarse, cometer errores. Ahorita pues ellos están en el foco de la atención pública con los temas de la entrega del piloto de la familia Guzmán a los estadounidenses y todo el, pues sí, la controversia y la crítica que eso ha generado. Uh-huh. Y también sobre el asunto muy complejo que cada vez se pone más calientito, que es el tema de Rocha Moya, ¿no?
2: Uh-huh.
1: Una batalla que estamos dando, que me parece que es una batalla equivocada contra el sistema de justicia de Estados Unidos, que ha requerido la extradición de este personaje y que está generando muchísima tensión también en la relación bilateral, y ha estado también en el foco de los medios con una discusión muy, muy ruda, muy áspera, ¿no? Entonces, si tú estás involucrado en temas de esta envergadura y con que generan

0: tanta discusión, en donde hay tanta rispidez y desacuerdos, pues es muy fácil también que cualquier error, algo que perciban como un error en tu gestión, que tú hayas sido el artífice de una estrategia que no está dando resultados o que incluso resulta contraproducente, pues seas tú la persona que deba ser sacrificada, ¿no? Aunque como tú bien apuntaste al inicio de la nota, pues él expresa que fueron motivos personales, que tampoco podemos descartarlo completamente, ¿no? Claro. Pudo también estar en un asunto personal y con esta presión en su chamba dijo, pues mejor atiendo mis temas personales, ¿no? Pero no deja de ser extraño que una persona de estos niveles, con un lugar y una influencia tan destacada en la Fiscalía General de la República, llevando también estos temas tan delicados, renuncie en estos momentos cuando apenas llevaba, como tú dijiste, poquito más de 6 meses en el cargo, ¿no? Sí.
1: Bueno, y aprovecho nada más rápidamente, ya que te tengo en la línea, Eduardo, nada más comentarlo. Hemos hecho en varias ocasiones contigo. El día de ayer se da a conocer también otra vez esta cifra de los homicidios, que han caído 48%, dicen las autoridades federales, en lo que va del sexenio. Tú has sido crítico con la cifra, dices, sí es cierto, sí ha habido una disminución, pero no es una disminución de este tamaño. Pero esto es lo que se sigue informando desde el gobierno federal, Eduardo.
0: Sí, fíjate que el gobierno en este tema, Gabriela, ha optado por una estrategia, le llaman los especialistas de marketing político de las cifras delictivas, y en este trabajo, digamos, un tanto propagandístico de la gestión de la seguridad, pues se ve la manera de sacarle a los números más provecho, y lo que está haciendo el gobierno ya desde hace un buen rato es escoger un mes en donde la cifra de homicidios fue muy alta contra otro mes reciente en donde la cifra de homicidios fue baja, sacar el promedio diario de homicidios de cada uno de estos dos meses y luego hacer esta comparación en donde salen estas cifras grandiosas de reducción de casi el 50% de los homicidios. Generalmente, esta es una manera muy extraña, Gabriela, de hacer la comparación estadística de los homicidios. Una buena práctica para comparar los homicidios es anual, o por ejemplo, comparar el promedio de homicidios desde que la presidenta tomó posesión hace aproximadamente 21 meses, uh-huh, con los 21 meses anteriores a su toma de posesión. Si hacemos, por ejemplo, estos ejercicios que son mucho más serios y robustos estadísticamente hablando, pues la reducción de homicidios es solamente del 22%, uh-huh, ¿no? Que sí es, pues, aunque es muy importante y significativa, y hay que reconocerle este logro al gobierno, pues sí es mucho menor que estos números de casi el 50%, ¿no?
2: Ahí está el podcast a través de W Radio México y ese tema tan escabroso, tan importante, que también le compete pues a la situación política de la actualidad del gobierno de México, y nos compete a todos como ciudadanos, porque queramos o no, estamos bajo el designio, nos guste o no, lamentablemente, de todas estas personas. Cambiando de tema, les comento también de manera pronta, rápida, que el buque escuela Cuauhtémoc, considerado el principal embajador de México en los mares, inició el martes el crucero de instrucción Pacífico Norte 2026 con un recorrido por puertos de Estados Unidos y Canadá, en lo que representa su primera gran travesía internacional tras el accidente registrado en mayo de 2025 en Nueva York. ¿Usted recuerda estas imágenes que pues recorrieron todo el mundo, le dieron la vuelta al mundo en cuestión de minutos, de horas, donde se observa cómo pues los marinos estaban zarpando, estaban saliendo de un puerto cuando este buque pues tiene problemas, se estrella con una serie de infraestructuras, en una cuestión que deriva en la muerte y en múltiples lesiones de integrantes, de cadetes de la Escuela Militar de la Secretaría de Marina. En este mismo sentido, la dependencia, la Secretaría de Marina, informó que la embarcación zarpó luego de concluir satisfactoriamente su programa anual de mantenimiento en el astillero de Marina número 1, ubicado en Salina Cruz, Oaxaca. Aquí estuvo este buque, además de superar diversas pruebas de navegación y funcionamiento de sus sistemas operativos antes de reincorporarse a las actividades de formación naval. El crucero tiene como propósito fortalecer la preparación profesional de los futuros oficiales de la Armada de México a través de prácticas de navegación de altura, maniobras marineras, liderazgo, disciplina y trabajo en equipo, al tiempo que el velero continuará desempeñándose como representante diplomático del país en puertos internacionales. Son en ese momento las 8:17 a.m. Lo invitamos, como todos los días, a mantener el contacto con Noticieros Encuentro, con la producción. Queremos escuchar su voz, queremos escuchar sus puntos de vista, queremos escuchar sus comentarios acerca de lo que pasa todos los días, lo que sucede en el acontecer diario de la política, de la función pública, pero también los pormenores de lo que ocurre en su colonia, en su cuadra, en su municipio. Tenemos una línea habilitada para todo esto, 951-308-1361. 951-308-1361 es la línea a través de la cual podemos recibir sus mensajes de texto, podemos recibir sus mensajes por audio, sus videos, sus fotografías, todo lo que usted nos quiera compartir, nos puede enviar a través de este número que nosotros lo estaremos replicando en esta cobertura estatal de Noticieros Encuentro, primera emisión. 8:18 a.m. en ese momento. Pausa y continuamos.
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0: Muchas gracias. Continuamos. Son las 8:21. Y ayer, ¿qué cree que pasó? Usted recordará que a comienzos de año tuvimos una gran contingencia, una tragedia en el tren interoceánico del lado del Istmo de Tehuantepec de Oaxaca, un descarrilamiento que cobró la vida de decenas de personas y dejó lesionadas a otras más. Estamos prácticamente a 7 meses de esta desgracia. El interoceánico volvió a reabrir operaciones, continuó operaciones. Hubo restricciones en el traslado de pasajeros. De acuerdo con la Fiscalía General de la República, se hicieron peritajes que establecieron que no había nada de malo en la estructura, en la vía que recorre este tren interoceánico, un megaproyecto comenzado y promovido por la Cuarta Transformación. Pero ¿qué cree? Ayer nuevamente se registró un descarrilamiento del tren interoceánico en el Istmo de Tehuantepec de Oaxaca, y de esto nos va a platicar, nos va a dar la información mi compañero Romualdo Santiago. Romualdo, ¿qué hay de esto? Buenos días.
1: Buenos días, Álvaro, amigos del auditorio, muy buenos días. Pues efectivamente, como bien lo comentas, ocurrió una vez más que pues hubo otro descarrilamiento, pero pues ahora no fue de un tren completo, sino de 2 vagones de dimensiones, de esos que se ocuparon para trasladar los vehículos de Hyundai que desembarcaron en el puerto de Salina Cruz hacia Coatzacoalcos. Según pues la información que se nos ha proporcionado de manera extraoficial, porque de ahí de lo que es en sí el tren interoceánico, pues nadie dice nada, hay mucho hermetismo en cuanto a este accidente. Algunos mencionan que fue en la madrugada del martes, otros que en la madrugada del miércoles. Bueno, pero en fin, ayer el interoceánico volvió a conocer un boletín escueto donde afirmaba que efectivamente habría ocurrido pues este accidente, donde, como te decía, pues se habla que 2 vagones se descarrilaron ahí entre lo que es Misanda y Chivela, tramo kilómetro 230 más 800. Como bien lo mencionabas, el año pasado, el 28 de diciembre del año pasado, pues descarriló el tren de pasajeros en ese tramo también, donde fallecieron 14 personas y más de un centenar de heridos, donde el gobierno pues culpó directamente a la tripulación, al despachador, al conductor, al maquinista, al garrotero, etcétera. Los que traían ese tren de pasajeros, pues fueron ellos los responsables, según por el exceso de velocidad. Pero una vez más ha quedado evidenciado que pues sí, el tramo está pues bastante peligroso. Y es que, Álvaro, algo que queda claro y a lo mejor ya se ha dicho muchas veces, incluso por expertos o conocedores o gente que ha trabajado en los rieles, que en algún momento habría de ocurrir algún accidente por la razón de que las vías en sí, pues se habló de la modernización, pero hubo tramos nada más que se cambiaron, porque hubo tal vez lugares donde nada más cambiaron las vías, pero no los durmientes. Ese punto de Nizanda con Chivela, donde están estas curvas, pues también la Auditoría Superior de la Federación en su momento dio a conocer que sí hubo los recursos, que sí se liberaron los recursos para que la empresa encargara modificar las curvas. No se hicieron las modificaciones, no se sabe por qué y a dónde fue a parar ese dinero. Lo cierto es que esto también evidencia una gran corrupción, como ha ocurrido también aquí en lo que es el complejo ferroviario, donde pues hay mucha gente que se queja, que les deben, que les adeudan, que no les han pagado. Y pues bueno, es una situación que evidencia más todavía las malas obras de la Cuarta Transformación que encabezó Andrés Manuel López Obrador, y que en este sentido pues la presidenta Claudia Sheinbaum pues ya dio también a conocer una mañanera que habrá de modificarse esas curvas de Chivel y Nizanda, pero no ha dicho en qué fecha. Recordarás que después del accidente del 28 de diciembre del año pasado, dijo que el tren volvería a circular a más tardar en abril, a principios de abril, que se hicieron unas corridas de prueba del tren de pasajeros, pero pues hasta este momento no ha ocurrido. En días pasados se dio a conocer que habrán de ponerse en marcha los trenes de pasajeros en lo que es la línea K, me parece que va de Coatzacoalcos hacia Chiapas, y otra línea que también, no sé si es la de Lispo Costa hacia Chiapas, pero la del tren de la línea Z será hasta el próximo año. no hay circulación de trenes pasajeros en ese momento, porque cuando dieron a conocer que habrían de poner en marcha el tren de pasajeros, pues hubo mucha, pues muchos comentarios negativos precisamente en redes sociales, ¿no? Pero lo que te decía de este tren de pasajeros, pues se dice que los vagones que circulaban la madrugada del miércoles hacia de Sabina Cruz hacia Medias Aguas, pues venían vacíos, se llevaron al puerto de Sabina Cruz porque pues se hacían falta para subir más carros, más vehículos, pues se los iban a ocupar, pero al parecer pertenecen a la empresa Ferromex, pero pues no se ocuparon y ya venían de regreso, los venían remolcando pues una máquina y pues ahí se salieron dos vagones, que pues como te decía, no ocurrió una desgracia, pero queda, o ahí está la evidencia, pues, de que en un principio el gobierno federal dijo que por el exceso de velocidad, pues se habría salido el tren de pasajeros. Ahora, ¿cuál será el argumento que van a utilizar o van a ocupar? Porque, pues también te digo, en esta zona mucho hermetismo, incluso la gente que está a cargo del corredor interoceánico, pues tiene bajo amenaza a los trabajadores de esta empresa, de que quien hable, quien filtre información, que dé a conocer información, pues será acreedor a una sanción. Es una situación bastante complicada, precisamente que tienen quienes están a cargo de este corredor interoceánico. Pues el gobierno federal sigue hablando de las bondades que podrá traer este proyecto, pero lo que se ve no se juzga, y las inversiones que habrían prometido para este 2026 pues prácticamente están estancadas, porque hay muy poco movimiento de trabajadores como habría ocurrido el año pasado, que era pues una cantidad enorme, pero pues también evidencia la corrupción, Álvaro.
0: Lamentable, Romualdo, lamentable esta situación, y como tú bien lo indicas, Romualdo, la opacidad, es decir, ya se registra un nuevo accidente en el mismo tramo que a finales del año pasado, el primer accidente trágico, evidentemente, bendito Dios que en esta ocasión no pasó a mayores, pero el hecho de que haya opacidad es digno de cualquier análisis y crítica, porque no puede ser que a pesar de que se repita una contingencia, aunque de menores dimensiones, afortunadamente, las autoridades simple y sencillamente oculten la verdad de lo que está pasando, Romualdo.
1: Así es, Álvaro, pues es una situación bastante complicada, bastante lamentable. Pues la verdad es que, por fortuna, los 3,000 vehículos que trasladaron de Sabina Cruz a Coatzacoalcos, cruzaron de manera adecuada, y pues tal vez el regreso de este tren vacío, a lo mejor venía un poco recio. No sé cuál vaya a ser el resultado del peritaje y qué vaya a dar a conocer el gobierno federal más adelante, pero los 3,000 vehículos que trasladaron de Salina Cruz a Coatzacoalcos, pues pasaron bien, no hubo mayores incidentes, hemos estado dándole seguimiento a esta cuestión, y bueno, pues el barco que traslada los vehículos, un barco de la misma dimensión que del que llegó al puerto de Salina Cruz, pues salió, zarpó al parecer ayer hacia el sur de los Estados Unidos para llevar estos vehículos que venían del continente asiático, pero bueno, así están las cosas, y la verdad es que pues a lo mejor han pasado más cosas, ¿no? Pero hay hermetismo y pues lo que sale porque a lo mejor es por la misma gente que trabaja ahí, la gente que a lo mejor tiene temor, tiene miedo de las circunstancias en las que labora. Como bien lo comentaban la vez pasada los que traían el tren de la muerte, el tren de pasajeros, pues recordarás que pues decían que la maquinaria no contaba con GPS, no contaban con la tecnología suficiente para la comunicación también oportuna. En fin, puede haber muchos vicios, puede haber muchas fallas todavía en esto, Álvaro.
0: Romualdo Santiago, muchas gracias por la información.
1: Pasamos a la orden. Buen día.
0: Buenos días, Romualdo Santiago, desde Matías Romero Avendaño, parte norte, la zona norte del Istmo de Tehuantepec. Continuamos con información, amigas y amigos. Oaxaca registró un total de 331 mujeres asesinadas entre diciembre de 2022 y el 14 de julio de 2026. Así lo denunció el grupo de estudios sobre la mujer Rosario Castellanos GES Mujer. Mientras tanto, entre el 1 de enero y el 14 de julio de 2026, la agrupación no gubernamental informó que documentó 42 hechos de violencia extrema, incluidas 4 víctimas menores de edad. De estas víctimas, 2 son niñas y 2 adolescentes. Así lo establece GES Mujer en torno a este informe relacionado a la cantidad de mujeres asesinadas en Oaxaca. 42 entre el 1 de enero y el 14 de julio de 2026. Y dentro de estas 42, 2 niñas en Oaxaca asesinadas, y dos menores de edad, dos adolescentes más. Uno de los últimos casos corresponde a la ciudadana Yesenia Revilla, quien fue localizada sin vida en Santa Cruz, Huatulco, en la costa de Oaxaca, el pasado sábado, 24 horas después de haber sido reportada como desaparecida por sus familiares. Es mujer precisó que durante este año las regiones más violentas de la entidad son el Istmo de Tehuantepec, con 11 crímenes documentados y que representan el 26% de los casos. También aparecen Valles Centrales y la costa, con 10 hechos en cada uno de estos sectores que representan de manera individual el 24% de los episodios de violencia extrema contra mujeres y que de manera conjunta, es decir, entre Valles Centrales y la costa, representan el 48% de los asesinatos. Es decir, según información de la agrupación, el Istmo de Tehuantepec, la costa y Valles Centrales acumulan el 74% de los asesinatos de mujeres registrados en Oaxaca durante 2026. El organismo abundó, sin embargo, que otros puntos de la entidad también registran casos de homicidios de ciudadanas, como son la Sierra Sur, donde fueron contabilizados 5 asesinatos, que representan al 12% del total estatal. También en la cuenca del Papaloapan, con 3, equivalentes al 7%. La Sierra Norte, con 2, equivalentes al 5%. Y la Mixteca, con 1. Es el dato que emitió el día de ayer el grupo de estudios sobre la mujer. En este sentido, también les comento que a lo largo de los últimos 4 años, entre diciembre de 2022 y el 14 de julio de 2026, este organismo contabilizó 331 mujeres víctimas de asesinatos. 95 se registraron en 2023, 95 en 2024, 86 en 2025, 42 en lo que va de 2026 y 13 asesinatos más en diciembre de 2022. 8 de la mañana con 33 minutos, pausa y continuamos.
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0: Muchas gracias por su confianza. Efectivamente, estamos recibiendo comentarios a través del WhatsApp de manera directa a la línea que les pudimos compartir al comienzo de esta emisión. Le reiteramos, estamos para escuchar sus comentarios en el 951-308-1361. 951-308-1361. Nos comentan de la colonia Reforma el señor Hugo sobre las indagatorias que tienen que ver con el descarrilamiento o descarrilamientos del interoceánico, evidentemente uno con dimensiones catastróficas como el del fin de año, con personas muertas y cientos de personas o decenas de personas lesionadas. Pero nos comenta Hugo que tienen que hacer una investigación real, que no es posible que el gobierno de México ahora quiera desligarse de las investigaciones de organismos internacionales, hablando de los 43 normalistas de Ayotzinapa, donde la CNDH le quitó credibilidad al informe del GEI, nos dice el señor Hugo, acerca de que es necesario que organismos internacionales, expertos en materias, en este caso de infraestructura ferroviaria, analicen qué es lo que está pasando en el tren interoceánico en Oaxaca, porque no puede haber coincidencias de que en dos mismos puntos el tren se haya descarrilado. También nos están preguntando del auditorio acerca de información vial. Efectivamente, en ese momento no hay mayores reportes de afectaciones en el centro de la ciudad de Oaxaca. Si me permite, en este momento ingreso al punto donde se obtiene esta información. Está, de acuerdo con este reporte, hay un dispositivo vial en Avenida Lázaro Cárdenas, a la altura del Centro Cultural y de Convenciones, por alta afluencia de personas. Se tiene que llaman a respetar al peatón y a las personas con discapacidad. En Juchitán de Zaragoza, en ese momento, hay un dispositivo de seguridad por el arranque de la tercera etapa de la Clásica Ciclista Nacional Lunes del Cerro 2026. Se realizarán cierres parciales, intermitentes y totales. La competencia comienza a las 9:00 a.m, así que ahí está este reporte de último momento sobre las incidencias viales. Nos preguntaban de la ciudad de Oaxaca, aquí en ese momento no hay ningún corte a la circulación, más que este reporte en Camino Nacional a la altura del Centro Cultural y de Convenciones por la alta afluencia de personas. Usted sabe, cuando hay eventos, regularmente los contingentes salen incluso hasta la vía pública y esto hace un tránsito lento. Así que ahí está el reporte aquí en la capital. Y para nuestros amigos de la región del Istmo, también va a haber cortes parciales a la circulación en diversas vialidades por la tercera etapa de la Clásica Ciclista de los Lunes del Cerro, que va a correrse a partir de las 9:00 a.m. en la región del Istmo, en Juchitán de Zaragoza. Continuamos con información realmente polémica, realmente que no puede soslayarse, amigas y amigos, e incluso si tienen algún punto de vista, también bienvenido a nuestra línea de denuncia y de comentarios, porque lo que se acaba de reconocer por parte de la autoridad ministerial de Oaxaca es realmente preocupante, porque de acuerdo con información del fiscal Bernardo Rodríguez Alamilla, las células delictivas que operan en la región de la costa, donde recientemente fue asesinado el expresidente municipal de San Juan Cacahuatepec, Pedro Martínez, presionan a las autoridades municipales para que permitan la libre operación de aquellas organizaciones criminales y buscan corromper a los cuerpos de seguridad. Es un reconocimiento, es una admisión que se hace ya públicamente acerca de que las células del crimen organizado están comenzando a presionar a presidentes municipales de la región de la costa, principalmente los puntos cercanos a Guerrero. Y esta situación cobra mucho mayor realce, que de hecho ya de sí es digna de toda la atención, porque además de esto, el fiscal de Oaxaca detalló que existen denuncias por parte de autoridades municipales de otras regiones como la Mixteca y la cuenca del Papaloapan, en puntos cercanos a los estados de Puebla y Guerrero, sobre amenazas recibidas de manera directa y donde se ha establecido que la mayoría de estas amenazas provienen de agrupaciones delictivas, de células vinculadas con este tipo de agrupaciones dedicadas a actividades ilícitas, es decir, en la costa, en la Mixteca, en la cuenca del Papaloapan, en los puntos cercanos a Guerrero, Puebla y Veracruz, de acuerdo con el fiscal Bernardo Rodríguez Alamilla, los presidentes municipales están denunciando acoso por parte de estos grupos delictivos. Si les parece, escuchemos cuál fue el pronunciamiento al respecto hecho el día de ayer por el fiscal Bernardo Rodríguez.
9: Quiero mencionar es que sí hay presión para las autoridades municipales de esta región. Desafortunadamente estos grupos, como sucede en otras partes del país, buscan presionar a las autoridades, uno, primero para pues que sus actividades ilícitas ahí pues no sean de alguna manera molestadas por estas autoridades municipales. Y en algunos casos también lo que buscan es que la parte de la seguridad municipal poderla también corromper, ¿no? Entonces sí tenemos detectadas en algunas regiones, particularmente de la Costa Chica, una presión hacia las mismas. Vamos a identificar pues de manera directa si estos homicidios tienen que ver de manera muy puntual ya con pues una actuación o que alguna de las autoridades tuviera colusión. La verdad es que hasta ahorita, en el caso específico de Cacahuatepec, no lo tenemos así. O sea, tenemos, y es en ciernes nuestra investigación, y sin embargo, bueno, si vemos algo, perdón, no lo tenemos. Recordemos que era exautoridad municipal. Generalmente se da con las autoridades municipales cuando se da el tema de extorsión. Aquí más bien son eventos que ya está fuera el presidente. Sin embargo, no es una línea que no hayamos detectado. Vamos a investigar y bueno, llega el momento, vamos a señalarlo de manera directa. Sí, por favor. Unidades particularmente donde señalan, no señalan a grupos delictivos, señalan a amenazas que llegan de manera directa para con ellos, hasta sus teléfonos o alguna circunstancia, y que ya derivado de ese tema nosotros generamos un proceso de investigación y en esa lógica en varios de los casos hemos definido que más bien es quizás un grupo delincuencial que está en la zona. ¿En qué lugares tenemos? Particularmente en la región de la Costa Chica, ahí es donde tenemos esta presión que de la que le hablaba a Mayra. Tenemos en algunas regiones también de la Mixteca, municipios cercanos a la parte de Puebla, y también en la región de la Cuenca, municipios cercanos también a la región de Veracruz. Como pueden observar, generalmente son municipios y colindas con otros estados, con otros, en el caso de Veracruz, Puebla y Guerrero, donde tenemos identificados estos estas presiones o estas amenazas que de manera particular han recibido y que ya generamos un proceso de identificación.
0: Ahí está la información, amigas y amigos, y esto deriva de que se le consultó a la autoridad qué pasaba con las investigaciones por los asesinatos de presidentes municipales y expresidentes municipales registrados durante las últimas semanas. Solamente entre junio y julio se perpetraron al menos 4 ataques armados con víctimas, un presidente municipal y 2 expresidentes municipales. Es lo que se ha registrado en Oaxaca durante los últimos días, semanas, incluida también una autoridad agraria, una autoridad comunitaria, un alcalde de Yogobana, que fue asesinado también hace unos días, es decir, un presidente municipal en funciones, en el caso de Santiago Amatitlán, que fue asesinado en junio, 2 ataques en contra de expresidentes municipales de otros municipios, como es el caso justamente de San Juan Cacahuatepec, pero también de autoridades agrarias, como es el caso, y comunitarias, como es el caso de Yogobana. Esta situación, evidentemente, se tradujo en que el fiscal de Oaxaca diera estos datos preocupantes y también diera algunos pormenores sobre las indagatorias que se tienen por los asesinatos de los presidentes municipales y expresidentes municipales. En este caso, en el punto en particular que tiene que ver con el expresidente municipal de San Juan, Quiaíje, y su hijo, se indicó que este crimen, este doble crimen, estuvo relacionado con la disputa de un terreno de acuerdo con las investigaciones hechas por la Fiscalía de Oaxaca. Este fue uno de los crímenes que ocurrió en junio pasado. Este crimen ocurrió el 14 de junio, 24 horas después del asesinato del presidente municipal de San Miguel Amatitlán en la región de la Mixteca. Sobre el caso de San Juan Quiaíje, la Fiscalía Estatal indicó que en este momento existe una orden de aprehensión contra el presunto responsable de estos hechos. horas después de que se dio a conocer la detención de un sujeto presuntamente involucrado en el asesinato de la consejera del Partido de la Revolución Democrática en Pinotepa Nacional, Isela Lisbeth González López. Las autoridades reiteraron que en el caso de Kiaije hay incluso una orden de aprehensión y que se han implementado algunas acciones de búsqueda tanto en Kiaije, en este punto de la Sierra Sur de Oaxaca, como en zonas colindantes. Sin embargo, lamentablemente, hasta hoy, 15 de julio, no existen personas detenidas por este doble crimen que involucró al expresidente municipal de San Juan Kiaije y a su hijo el pasado 14 de junio. Vamos a escuchar qué es lo que dijo el representante del Ministerio Público en torno a esta situación.
9: Proceso muy avanzado en el tema de identificación. Yo recuerdo el de Kiaije. Tenemos plenamente identificado ahí al responsable. Ustedes recordarán en alguna entrevista, me parece que lo ha mencionado. Literalmente por un terreno la privación de la vida del expresidente y de su hijo. Tenemos plenamente identificada a la persona. Incluso ya ha habido procesos de intervención ahí para buscarlo en la misma zona y en algunas otras áreas hay un orden de aprehensión incluso por esa circunstancia. En el caso de la asambleísta, bueno, pues era parte de este trabajo que se desarrolló. En el caso de este municipio limítrofe con la Mixteca, también ahí hay un trabajo muy avanzado en torno a cómo ocurrieron los hechos. Hay un seguimiento muy particular ahí. Tenemos también ya identificadas áreas de donde las personas que cometieron este evento salieron, y bueno, hay un trabajo también coordinado con el Estado de Puebla. Recordemos que en este caso, como en el caso de Cacahuatepec, la delincuencia que opera en la zona opera de un lado y del otro, desafortunadamente, ¿no? En el caso de nosotros estamos haciendo la parte que nos toca y bueno, evidentemente coordinándonos con el caso.
0: Pues ahí está la información, y recordar que mientras esta situación se mantiene vigente en Oaxaca, ese tipo de actos delictivos, pues también continúa la violencia agraria, porque ayer en Santo Domingo y Osoñama se acusó que un nuevo ataque armado perpetrado en esta zona, también de la región de la Mixteca. Santo Domingo y Osoñama pertenece al municipio de San Juan Yumi, un municipio que mantiene conflictos territoriales con San Juan Mixtepec. En esta misma zona del conflicto, ayer se reportó un nuevo ataque armado que dejó 3 personas lesionadas. Estos hechos también fueron confirmados por la Fiscalía de Oaxaca. Así que, por una parte, la violencia política extrema que está llegando a los presidentes municipales y expresidentes municipales, y por otro, la violencia derivada de conflictos territoriales que sigue castigando a las poblaciones de Oaxaca. 8:49 a.m, vamos a comerciales y retornamos con más información.
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0: Muchas gracias. Hacemos contacto en ese momento con Antonio Villaseñor hasta la ciudad y puerto de Salina Cruz, porque hay información importante, información que debemos saber debido a las condiciones que está generando. Antonio Villaseñor, ¿qué hay en Salina Cruz? Buenos días.
27: Buenos días, Álvaro Morales, un gusto poderte saludar desde el puerto de Salina Cruz, y te comento rápidamente que ayer alrededor de las 9 de la noche se suscitó dos percances automovilísticos. Esto sobre la calzada de la refinería, ingeniero Antonio Dovalí Jaime. Hay que señalar que desde hace algunos días una empresa contratada por la lo que es Icaflur están haciendo la reparación de los daños que ocasionaron cuando empezaron a trasladar estos equipos de grandes dimensiones de la Sifona a la refinería. Ya están volviendo a poner las banquetas, las guarniciones, algunos alumbrados. Y bueno, van avanzando desde lo que es 4 carriles hasta la refinería. Hay que señalar que en el tramo de la refinería pues no hay servicio de energía eléctrica o de alumbrado público en esta zona, generando una poca visibilidad, sobre todo por las tardes, noches. Y bueno, ya están trabajando, no han puesto los señalamientos adecuados estos señores de esta empresa, Jorrom, que es la empresa que está contratada para hacer esos trabajos. Y bueno, ayer ocasionaron 2 accidentes de motociclistas. El primero fue a la altura de del punto denominado Chapultepec, cerca de lo que es la estación de bomberos. 2 jóvenes venían en esta motocicleta y al momento de derrapar chocaron contra un montículo de tierra que se encontraba en el lugar. Uno de ellos quedando entre lo que es la nueva construcción de esta banqueta y el otro saliendo volando, quedando en un arroyito que se encuentra en este mismo punto. Posteriormente a esto, 10 minutos después, ocurrió el segundo accidente de otro motociclista que no vio lo que es un señalamiento que habían puesto sin alumbrado público, y por las noches, pues esto generó que también se impactara este joven y saliera volando. A ambos motociclistas fueron atendidos por los servicios de emergencia del puerto de Salina Cruz, de la Comisión Nacional de Emergencias, y trasladados a un hospital para su atención y valoración médica. Álvaro, te cuento de estos hechos. Bueno, hay un joven de escasos 16 años que venía a bordo de una de las motocicletas del primer accidente, se encuentra hasta este momento, sabemos que está delicado, está grave en el hospital con especialidades del puerto de Salina Cruz, y se espera su pronta reacción para poder mejorar y darlo de alta, por lo que nos comentan los doctores. Hay que señalar que después de esto, Álvaro, ocurrió otro accidente fuerte, pero ahora con un ebrio conductor de nombre Ulises Manríquez, quien es familiar del expresidente municipal de esta ciudad y puerto y diputado federal en varias ocasiones también. Él pues venía circulando en completo estado de ebriedad sobre la avenida Manuel Ávila Camacho, entre lo que frente exactamente de la escuela Leona Vicario, las calles Pacífico y lo que es la calle Frontera de Barrio Nuevo. Y bueno, este accidente ocurrió sobre este punto. Este señor que viajaba a bordo de una camioneta Nissan Frontier color blanca con placas de Oaxaca, chocó contra una jardinera que se encuentra sobre el camellón, lo que generó que esta camella se volcara completamente. Afortunadamente, pues todavía había movimiento de ciudadanos, aunque era un poco tarde, pues rápidamente pudieron llamar a los elementos de la policía municipal, quienes tuvieron que rescatar a esta persona que había quedado adentro de esta camioneta en completo estado de ebriedad, como te lo vuelvo a decir, Ulises Manríquez. Y posteriormente a esto se hizo un show peor que la Rosa de Guadalupe, Álvaro, porque pues llegó la novia, la esposa de este muchacho, y bueno, ya te imaginarás el pleito que se generó, porque a bordo de la ambulancia donde se encontraba recibiendo atención médica Ulises, se encontraba un primo de él que se llama Edgar Manríquez, hijo del expresidente también del puerto de Salina Cruz, atendiendo a su propio familiar, o sea, buscando la atención, y llegó la esposa a hacer un escándalo tremendo, que por qué se encontraba él arriba de la ambulancia cuando ella tenía más derechos, insultó a los policías, les gritó, les recordó hasta el 10 de mayo, y los policías no actuaron. Posteriormente a esto, la Policía Vial Estatal ordenó su detención de este alcohólico conductor, y al momento de llevárselo en una de las patrullas, al igual lo llevaron sin desposar, y esto porque uno de los elementos policíacos dijo que estaba dándole atención a una petición que le habían hecho a Daniel Méndez Sosa para que no lo esposaran, lo trataran bien. Imagínate, esto generó un ahora sí que comentarios en redes sociales, porque aparte de que este joven pues iba en estado de ebriedad, necio, se quiso ir como vigía de la patrulla, no se quería sentar, no se quería bajar, y bueno, ahí están las consecuencias de no poder someter a esta persona que venía en completo estado de ebriedad, y sus amigos con los que se encontraba tomado en otro punto, llegaron a echarle porras, a decirle que no había pasado nada, que no había causado daños a personas, solamente daños materiales, y que en 2 o 3 horas iba a salir de esta detención. Un tema complicado que ha generado muchos comentarios negativos en redes sociales, porque hace unos días, Álvaro, para ser exactos, el lunes, detuvieron a 3 jóvenes en una motocicleta. Al momento de bajarlos, ya los estaban esposando, incluso hasta golpeando, pero a estos les dieron preferencia. Así es el tema cuando hay influencias y que se pueda hacer la actividad de el tema de poder hacer usar esta pues este poder que tiene papá o este poder que tiene mamá para evitar que se seas detenido al 100% y que seas atendido de buena forma por los elementos policíacos.
0: Qué tristeza, Antonio Villaseñor, pero que no decían que todo iba a cambiar, pues que ya no estamos en los momentos de antes de la impunidad, omisión. ¿Qué no se nos dijeron que todo iba a cambiar, pues, Antonio Villaseñor?
27: Pues cambió para unos, no cambió para todos, y bueno, así es el tema, y si en redes sociales hay videos, hay comentarios, porque si es un tema a conocer, que no se eso de tanto como también de vialidad.
0: Tenemos ahí complicaciones con la comunicación con Antonio Villaseñor. Intentaremos entablar nuevamente en unos instantes, si nos da tiempo. De todas formas, agradecemos el comentario, agradecemos el reporte, y ahí está lo que sucede en Salina Cruz, en estas contingencias que pueden llegar a tornarse en graves. Ojalá que la autoridad haga algo para que no siga habiendo ese tipo de situaciones de influyentismo, que la autoridad estatal, federal, incluso intervengan para que investiguen el actuar de estos funcionarios. Vamos rápidamente con mi compañero Aldair Martínez, que nos tiene información acerca del anuncio sobre la monumental vela de velas en la ciudad de Oaxaca. Aldair, buenos días.
1: Muy buenos días, Álvaro. Un saludo al auditorio de Encuentro Radio. Efectivamente, el día de ayer en rueda de prensa, la Hermandad de Velas Gay de la ciudad de Oaxaca, pues anunció el programa oficial de la quinta y monumental vela de velas que se realizará en el marco de las fiestas de la Guelaguetza 2026. La celebración pues se llevará a cabo el sábado 25 de julio a partir de las 8 de la noche en el estacionamiento del Estadio de los Alebrijes, la cual pues estará amenizada por grupos musicales como Bupurrón de la región del Istmo de Tehuantepec y Chawichawi de la ciudad capital. Entre las actividades que se tienen programado en el marco de la quinta monumental vela de velas, pues se tiene una calenda el día jueves 23 de julio a partir de las 5 de la tarde, que partirá de la Cruz de Piedra y posteriormente se efectuará el baile velorio en el Salón Aptiel en el centro de la ciudad capital. Para el día 26, pues se tiene la tradicional lavada de ollas y el cambio de mayordomía en ese mismo lugar, que es el estadio, en el estacionamiento del Estadio de los Alebrijes, la cual pues estará amenizada por Natalia Cruz y su banda regional. Al respecto, pues Pedro Ricardo Soriano Mendoza, presidente de dicha hermandad, detalló que el objetivo es mostrar las tradiciones del Istmo de Tehuantepec y la diversidad de la comunidad LGTB en la capital oaxaqueña. En el mismo contexto, pues reconoció el gran esfuerzo que realizan las distintas sociedades de las distintas velas en la ciudad capital que se celebran en todo el estado y que se ha unido para proclamar su identidad como miembros de la comunidad LGTBQ+ en la capital del estado, Álvaro.
0: Perfecto, Aldair, pues ahí información amable, porque también se vale, Aldair, esta vela de velas converge con el contexto de los lunes del cerro, así que hay una opción más para la ciudadanía de la capital para poder disfrutar de estas fiestas de los lunes del cerro, Aldair.
1: Efectivamente, esta vela se realiza en la víspera de la octava de los lunes del cerro, pero independientemente de esta vela, son las distintas sociedades de velas que realizan sus festividades, sus fiestas durante esta semana. Se tiene la vela también en honor a San

0: gente de red de los juchitecos radicados en la ciudad capital, de los de las personas de Santo Domingo Ingenio que también pues realizan lo propio durante esa semana mayor de la Guelaguetza 2026.
1: Aldair Martínez, muchas gracias por la información.
0: Un saludo al auditorio.
1: Un saludo también para ti, Aldair. Son las 9:02 a.m. en ese momento. No me queda más que agradecerles la confianza, la oportunidad de estar con ustedes en esta primera emisión de Noticieros Encuentro, comentarles que a partir de este momento y hasta las 3:00 p.m, toda la información que se genera en Oaxaca, en México y en el mundo, la van a tener al alcance de sus manos a través de nuestras redes sociales, W Radio Oaxaca en X, W Radio Oaxaca en Facebook, W Radio Oaxaca en Instagram, en TikTok, y por supuesto, www.encuentroradiotv.com, ahí la información actualizada minuto a minuto, y a partir de las 3:00 p.m. tenemos una nueva cita con información en la segunda emisión de Noticieros Encuentro. 9:03 a.m, excelente día.
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1: Señoras y señores, con ustedes, Ninel Conde.

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1: Hola, me llaman Romeo. Es un placer

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0: Es que ella lo dijo. ¿Cuántas veces nos dijo? Va a llegar España, va a llegar Argentina. No, que Francia, Inglaterra. Va a llegar España, Argentina.
1: Necesito. Oye, hermano. Primero hay que hacer un reconocimiento público a Arely Paz. Arely Paz,
0: sí, totalmente.
1: ¿Cómo estás?
0: Sí,
2: después de ser altamente peluceada. Hola, ¿cómo están, Carlos? Duende, de aquí hasta las 3 de la tarde con mucho que contar, contenta. Ahora hay que elegir a uno de los dos, ¿no?
3: Te levantaste de estabas en el hoyo.
2: Sí, porque Portugal va y México va y Colombia va y así vamos saliendo. Pero sí, me recuperé con España y Argentina, Carlos.
3: ¿Para el domingo quién?
2: ¿Cómo?
1: ¿Para el domingo quién?
2: Para mí, España.
1: ¿Dónde?
0: Híjole, hermano, yo creo que va por el bicampeonato Argentina, La verdad, la verdad.
3: Bueno, ahí le voy a decir.
2: ¿Tú?
3: Duende, ando requiriendo, duende, que me mande un chalequito guinda, por favor, de servidor de la nación, una playera de Morena, porque ahí le va cómo va mi récord, ¿no? Países Bajos, Marruecos, o sea, mi récord en la eliminatoria mundialista. Países Bajos, Marruecos, le fui a Países Bajos. Perdió. México, Inglaterra, le fui a México. Perdió. Egipto, Argentina, le iba yo a Egipto por Salah. Perdió. Portugal, España, le iba yo a Portugal. Perdió. Quedó eliminado también. Argentina, Suiza, le iba yo a Suiza. Perdió. Argentina, Inglaterra, le iba yo a Inglaterra, perdió. ¿Qué me está queriendo decir el destino, duende? Primero,
0: no,
3: que no erré la profesión. ¿Se imagina que yo hubiera sido
2: analista? Francia, España, Francia también, ¿no? Le ibas a Francia.
3: Francia, España, Francia, claro. Es cierto. Sí.
0: No, diría.
3: Francia, oye, España, Francia.
0: Diría la abuela Don Dinea, estás bueno para traer la muerte, hermano. ¿Qué cosa? ¿Qué cosa?
3: Entonces, me anda urgiendo que me regale una playera de Morena para llevarla. Para usarla de pijama de aquí al 2027, ¿no?
0: Sí, sí, sí.
3: No puede ser.
0: Qué,
3: no,
0: qué chulada. No.
2: Y el domingo, Carlos.
3: Ahora, el único de toda la fase eliminatoria, el único que la tiene, fue el México-Ecuador. El del honor. El del honor. Ay, ese fue el único.
0: Yo pensé que,
3: pero fue el primero. Fue el primero de eliminatoria. Entonces, una vez que la... ¿Te acuerdas que fue el primer partido de eliminatoria, no? Entonces, una vez que la tiré a ese, a todos los demás es donde dije, no, yo le voy a este, luego a este, ¿no? Y donde tuve la oportunidad de ir, calzarme la playera del equipo, fracasa. No, no,
0: no, no.
3: Un fracasado, no. Un fracasado.
0: Hazle caso, mejor hay que juntarnos con Arely Paz. Ella trae la información, hermano. No, ella trae los datos. Ella
3: trabaja con Infantino. Ya se la
2: sabe. Le paga Infantino, ¿no?
0: Se le
3: bueno, ya, vamos a trabajar. Al
2: no,
3: vamos
2: ¿no has
3: una
2: dicho
3: vez.
2: El domingo quién, Carlos?
3: ¿Qué dices?
2: ¿El domingo no has dicho quién?
3: Pues España.
2: Ah, ok, ahí está.
3: España. Ahora, yo estoy listo, ¿no? Yo no he querido. O sea,
2: ¿cómo?
3: Tengo muchos amigos argentinos que les tengo un enorme cariño.
2: Yo también.
3: ¿No? Y o sea, soy un admirador y redento de Lionel Messi. Bueno, nomás que quiero que gane de otro, pues, ¿no? Todo. Pero bueno, pues vamos a darle.
2: A darle.
3: Vamos de una vez a nuestros cinco temas de sobremesa, las cinco cosas que nos parecen las más importantes del día. Hoy, que es jueves 16 de julio del 2026.
4: Uno.
3: Vaya desastre que tiene el gobierno de Claudia Sheinbaum con las grabaciones de la gobernadora de Baja California, Marina del Pilar. ¿Se acuerda cómo poco a poco han tratado de exonerarla diciendo no, no hay delito, no, no intercambió información, no, no hizo nada? Salió la presidenta Sheinbaum a defenderla. Salió el secretario García Harfuch de Seguridad, pues el máximo jefe del Gabinete de Seguridad, a defenderla. Salió la dirigente nacional de Morena, Ariadna Montiel, a defenderla. No, Marina del Pilar no hizo nada. Oye, Marina del Pilar ni acceso a información confidencial tiene. Bueno, pues hoy Héctor de Mauleón, que por goteo en su columna del Universal, el periodista Héctor de Mauleón, ha estado poniendo en evidencia toda esta trama, ¿no? Revela una nueva grabación el día de hoy, en donde la gobernadora Marina del Pilar, que dijo que no había pruebas, que ella no había hecho absolutamente nada, que ella no había negociado con Estados Unidos nada, bueno, hoy sale un audio que desmiente, que deja en ridículo a Marinel Pilar, a la presidenta Sheinbaum, al secretario Harfuch, a la dirigente Montiel. Los deja en ridículo, ¿por qué? Porque resulta que la gobernadora Marina del Pilar se puso de acuerdo para ni más ni menos que para tener una reunión en Panamá con el FBI. Sapo, sapo, sapo. Tal cual. ¿A qué va? ¿A Panamá? ¿A hablar con el FBI? Si no tiene información confidencial, si no hay nada delicado, si no hizo nada. Nos han tratado de mentir sistemáticamente desde el minuto en que se supo que Marina del Pilar le habían quitado la visa hace más de un año. No, pues quién sabe por qué. No, pues que no sé qué. Claro que sabía. O sea, si usted cuenta la cantidad de mentiras que nos han dicho sobre el tema Marina del Pilar, es asombroso. Que ella no sabía por qué le quitaron la visa. Que no le avisaron. Que no había entrado en negociaciones con el gobierno de Estados Unidos. Que no había pruebas de que ella hubiera entregado información confidencial. Que todo se fue cayendo. Todo se fue cayendo. Y ahí tiene usted a todo el régimen. Y yo estoy sorprendido de que hasta Harfuch se haya sumado a esto, porque normalmente él marca distancia, el secretario Omar García Harfuch. En la defensa ultranza de Marina del Pilar, como si no estuviéramos escuchando los audios en donde la gobernadora se asume testigo protegido de Estados Unidos, se asume sapo del crimen y dice, oye, yo voy y te cuento todo con tal de que no procedas contra mí. No, no, no, pero sí está tremendo esto. Escuche usted, por favor, lo que reveló hoy en su columna del Universal el periodista Héctor de Mauleón.
4: Hola, buenas tardes.
5: Buenas tardes, señora gobernadora. ¿Cómo se encuentra el día de hoy?
4: Bien, ¿y usted?
5: Bien, con bastante trabajo. Pero bueno.
4: Me imagino.
5: Señora gobernadora, le quiero comentar que que la primera reunión sería a finales de agosto y sería en Panamá.
4: Caray.
5: Department of Homeland es quien, y junto con el Department of State, son los que otorgaron la reunión y que sea en Panamá.
4: Ok.
2: El Universal. Oye,
4: bueno, pues, ¿cómo le damos seguimiento? ¿Pueden ir mis abogados conmigo? ¿Cómo sería ahí la dinámica?
5: Voy a preguntar si pueden acompañar a sus abogados. Pregunto con los superiores arriba de DHS y al momento que me diga, pero lo único que le quería comentar es de que la primera reunión ya está autorizada.
2: El Universal.
5: En Panamá. ¿Por qué? Lo que pasa es de que no quieren que haga una situación de que vean, ya tengo un riesgo ya en Estados Unidos, hacer la cita en Estados Unidos o ya sea en México. Quieren hacerla en un lugar, ¿cómo le llaman?
2: El Universal.
5: Neutral.
4: Bien, bien. Sí, porque yo pues estaba dando

0: No, no, no, no, no hay nada de qué inquietarse,
1: okay.
0: No, no comprendo eso. Comprendo eso.
2: El Universal.
0: No tiene que alarmarse, nada de nada. Por lo tanto, es muy es de buena oportunidad, por lo tanto, el primer comienzo, pues, para hablar con Homeland. Ellos son los que están encargados de mayor parte de la visa.
1: Ok, sí, claro.
2: El Universal.
1: Bien, pues yo aquí quedo pendiente. Tú me dices entonces cuál sería el seguimiento y con quién lo ve.
3: Pues ahí lo tiene. ¿Usted cree que por una visa va a una reunión en Panamá? No, hombre, por una visa va al consulado. ¡Oh, aquí hay algo turbio, turbio, turbio! Y la presidenta tratando de encubrirlo. Espérese, hay una segunda parte del audio. Una conversación en inglés corroborando la conversación que sostengan los abogados de la gobernadora de Baja California, la morenista Marina del Pilar.
4: Tienen que poder corroborar todo lo que usted diga con la información que ellos ya tienen, ¿entiende? En resumen, y eso también se lo explicarán en la reunión, usted tiene que ser completamente abierta y honesta con todo. A partir de ahí ellos podrán avanzar, podrán ayudarla con cualquier asunto relacionado con su visa, ayudarla en otros temas, con que no se le presenten cargos, y cualquier otra cosa que puedan ofrecer se discutiría entre usted y todos nosotros en conjunto.
0: Estaba al principio cuando le comenté, nomás para estar claro, señora gobernadora, cuando yo le comenté Panamá, cuando le comenté Ciudad de México,
2: el Universal,
0: es porque HSI y FBI querían sacarla y hacerlo en un territorio neutral. Entonces, claro. Ahorita es que es cuestión normal y aparentemente también para cuestiones que no se filtre sobre la prensa o cualquier cosa, sea muy secreto.
4: Tengo unas preguntas rápidas para usted. Si decide hablar con mis contactos del FBI o si quiere pensarlo primero. ¿Preferiría hacerlo en Tijuana o en Miami?
1: En Tijuana.
2: Oh, el Universal.
1: Okay. I was curious for logistic reasons. I was curious.
0: Entonces, la cosa va a ser directamente con FBI y ellos están dispuestos aquí a venir a Tijuana.
1: Okay. Yeah. And so just I want you to just think about it, Governor, and then, you know.
4: Sí, solo quiero que lo piense, gobernadora. ¿Quiere pensarlo y después avisarnos para que llamemos a su abogado? ¿O prefiere que avancemos de una vez?
1: Yo preferiría que I prefer that my attorney.
2: Prefiero que mi abogado sí.
1: Yes, yes, yes, yes, yes. That he can speak with you, and then he.
2: Sí puede hablar con ustedes, que él me dé la información y que hagamos lo que ellos consideren que sea mejor para mí en este caso.
4: Estoy de acuerdo. Sí, absolutamente. Así lo haremos. Entonces, después de esta llamada, colgaremos y yo me pondré en contacto con mi contraparte en el FBI para decirle lo que usted acaba de comentar. A partir de ahí, seguiremos el proceso a través de su abogado.
1: Okay.
3: Estos audios los dio a conocer esta mañana el periodista Héctor de Maule. Ayer, la gobernadora de Baja California, la morenista Marina del Pilar, acusó al exgobernador Jaime Bonilla de ser el responsable de tenderle una trampa. Que él envió un WhatsApp para ofrecerle su ayuda y ella confió ciegamente en él. Déjeme hacer un breve paréntesis aquí. Se odian estos dos. O sea, a mí lo que me parece muy raro de esto que dice la gobernadora Marina del Pilar es que Bonilla, que era el gobernador anterior, era de Morena, rompe con Morena y se va al PT, porque pues era uno de los que le dio lana a López Obrador, gran amigo de López Obrador, etcétera, etcétera. Bueno, no rompe con López Obrador, pero rompe con Morena y se pelea a muerte con Marina del Pilar. La acusa, pero estoy hablando de mucho antes de lo de la visa, ¿eh? Hace años. La acusa de, ¿qué le estoy hablando? Como 2020, 2021. De estar coludida con el narco. O sea, casi le diría que el primero que dijo Marina del Pilar está metida con el narco fue Jaime Bonilla, su antecesor, el que era gobernador de Baja California, que nomás duró 2 años. ¿Se acuerda? Bueno, pues por eso se me hace muy raro. O sea, imagínense que su peor enemigo, su peor adversario, le escribe un WhatsApp.

0: le dice, oye, te ofrezco la ayuda para lo de tu visa. Y ella, bueno, sí, confío en ti. Ah, está rarísimo eso. ¿O qué nivel de gobernadores tenemos, no? O sea, escúchate lo que dijo Marina del Pilar.
1: Tomé la decisión de dejar atrás las diferencias políticas o personales con el exgobernador Jaime Bonilla. Lo hice porque creo que Baja California está por encima de cualquier diferencia. En ese contexto, Jaime Bonilla me ofreció reunirme con personas de Estados Unidos para platicar con el tema relacionado con mi visa. Confié de buena fe en mi antecesor. Y tuve esa reunión de la cual se han difundido ciertos fragmentos. Hoy queda claro para todos que fue una trampa.
0: Sí, órale. O sea, yo no sé si fue una trampa de Bonilla o no fue una trampa de Bonilla. Hay algo que tengo muy claro. Está probado que en algo turbio anda con el gobierno de Estados Unidos la gobernadora de Baja California vendiendo secretos de seguridad mexicanos a cambio de que le quiten los procesos en su contra. No solo que le devuelvan su visa, sino que no vayan a solicitar su extradición, como sucedió con su colega de Sinaloa, Rubén Rocha Moya. Punto. Todo lo demás son fuegos artificiales. ¿Qué dice la gobernadora? Que todo está hecho para dañarla políticamente. Bueno, lo que quiera, sí, pues imagínese que sí. ¿Y qué hubo le? ¿Qué estás haciendo? El fondo del asunto. El fondo del asunto. ¿Y con qué descaro, con qué desfachatez, con qué doble cara la presidenta Sheinbaum sale a decir no hizo nada, no cometió ningún delito? Escúchese lo que dijo Marina del Pilar sobre esto.
1: Estas personas se hicieron pasar por agentes o intermediarios de autoridades estadounidenses. Me hablaron de supuestos cargos y procedimientos judiciales en el extranjero para generar el contexto que se escucha en esos audios. Por supuesto que me sorprendí. Por eso es que hice algunas preguntas al respecto y al notar lo extraño de las circunstancias, les referí con el abogado al que en algún momento consulté. Nunca lo buscaron, nunca se comunicaron con él, nunca presentaron un solo documento y nunca se concretó ninguna reunión. Solo quisieron grabar una conversación privada para después difundirla con el único interés de afectarme políticamente.
0: Pues ella ya estaba comprando su boleto a Panamá, ¿no? En la conversación se le escucha puesta. Dice que no es traición a la patria.
1: Jamás he traicionado ni traicionaría a nuestra patria. Nunca he entregado ni entregaría información que comprometa la seguridad nacional, la soberanía de nuestro país o la integridad de nuestras instituciones. Inclusive, como gobernadora, no tengo acceso a información de seguridad nacional. Lo que se escucha en los audios que ustedes ya conocen, ocurrió en el contexto de una situación personal relacionada con mi visa, que yo misma hice pública. Nada de lo expresado implicó subordinación, entrega de información reservada o afectación alguna a los intereses de nuestro país. Mi lealtad a México y al pueblo de Baja California está por encima de cualquier circunstancia. Por eso es importante hablar con claridad sobre el origen de estos audios y la manera en que se intentó construir una narrativa engañosa y de descrédito ante la opinión pública.
0: Dramón, ¿eh? Ah, no, instalada en el melodrama. El ex gobernador de Baja California, Jaime Bonilla, y quien ha sido acérrimo enemigo de Marina del Pilar, rechazó tener algo que ver con las grabaciones. Dijo que no tiene ni el WhatsApp de la gobernadora. Esto es parte de la conversación que dio el exgobernador Bonilla a Ernesto Eslava del Semanario Z.
2: No me acuerdo yo de una conversación en WhatsApp con ella.
3: ¿Las borra?
2: No, hace... creo que ni su número tengo yo. La última conversación fue cuando yo estuve ahí en el en la oficina de ella, ¿no?
3: Con César Yáñez.
2: Con César Yáñez. Y ahí, enfrente de César Yáñez, me echó la culpa a mí que yo le quité la visa. Estaba César Yáñez, estaba Alfredo Álvarez y estaba Leonel Godoy. Ella y yo nada más. Entonces, esa es la conversación que tengo con ella.
3: ¿Tú no tienes su WhatsApp?
2: Su teléfono, no, yo sé mucho que no, ese, pues, que estaba en la campaña. Pues yo le pediría a la gobernadora que despierte, ¿verdad? Porque pues sigue soñando con recibir una llamada mía. Somos acérrimos enemigos, y porque así lo ha definido ella, y se me hace muy raro que ella tome una llamada o genere una llamada para consultarme a mí o preguntarme a mí sobre algunos agentes. Yo me imagino que ella, como gobernadora, debe estar muy bien informada y saber lo que dice. Entonces, yo lo tomo de ella como todas las demás acusaciones que ella ha hecho en lo largo de estos casi 6 años, que han sido los 6 años más largos en la vida del Estado. Una persona que está desesperada. Si tú ves el primer audio, que entre paréntesis, ¿por qué no salió y dijo eso? Porque pensó ella que no iba a pasar nada y que no iba a pasar de ahí el tema. Cuando sale el segundo audio y ya se siente ella avasallada, entonces ya busca ella a quien echarle la culpa.
0: Está hundida la gobernadora. Si este fuera un país normal, si en este país no hubiera impunidad a todos los morenistas, ya no sería gobernadora Marina del Pilar Ávila. Pero como goza de la protección y del doble rasero, la doble vara de la 4T, pues escuche usted cómo la defendió la presidenta Sheinbaum. Escúchelo, por favor.
4: Es diferente el caso Chihuahua. ¿Por qué? Porque en el caso de Chihuahua está demostrado que había agentes de una agencia operando en territorio. Eso es una violación flagrante a la Ley de Seguridad Nacional. Esta llamada de teléfono de la que se da a conocer ayer por un periodista. Por cierto, no sé cómo llegan estas llamadas de teléfono, ¿verdad? O sea, ¿quién quiere filtrar esta información? Vale la pena preguntarlo, como periodistas. Entonces, si hay que investigar, que se investigue. Pero son dos cosas completamente distintas.
0: Entonces, lo importante es ver quién le dio las grabaciones a Héctor de Mauleón. No lo que se escucha, no el rosario de delitos que confiesa la gobernadora Marina del Pilar estar urdiendo en esas grabaciones telefónicas. Es que son unos descarados. Es que son unos descarados. A mí de lo que más me sorprendió fue el secretario de Seguridad, Omar García Harfuch, que normalmente es súper acomedido y profesional en sus comentarios, desviviéndose en defender a Marina del Pilar. Y yo lo interpreto como un Omar García Harfuch que está mandándole un mensaje político a López Obrador diciéndole: mira cómo me bato por los tuyos. Confía en mí. Déjame ser candidato presidencial de Morena. Y te voy a cuidar a ti y a los tuyos. Mira cómo me bato. Porque Harfuch se echó para atrás. O sea, después de que impulsó lo de Adán Augusto y la barredora, se echó para atrás. Después de que impulsó lo de los sobrinos del secretario de Marina de López Obrador y la red de huachicol fiscal, se echó para atrás. Contra Rochamoya, nada. Contra Andy y los hijos de Andrés Manuel, nada. Hoy diciéndole, mandándole, aquí estoy. Confía en mí, porque ya sabemos que López Obrador es el que va a definir la candidatura presidencial de Morena en el 2030. Ya sabemos que Harfuch va a estar arriba en las encuestas. Pero sabemos que López Obrador no le tiene confianza a Harfuch. Bueno, pues aquí es Harfuch tratando de ganarse la palomita, escucha usted.
5: Se abriría una investigación, llama la atención que ni la...
6: Pues se abriría una gobernadora. Investigación si hubiera un delito, pero en el audio pues no, sinceramente no se infiere ningún tipo de delito. En los audios que se hicieron públicos el día de ayer, no se infiere que se vaya a dar información confidencial. En las mesas de seguridad de los estados participan no solo las autoridades estatales y federales. Se identifica la incidencia delictiva diaria, mas no hay una información como tal que tenga un grado de sensibilidad que nos preocupe que fuera compartido con alguna autoridad, si es que fuera el caso que es con alguna autoridad. No está diciendo de ninguna manera algo que sea sensible, porque repito, esas mesas de seguridad estatales no son tan cerradas, digamos.
0: Ahora resulta que no son importantes las mesas de seguridad estatales. Oye, las federales, cuando la gobernadora Marina del Pilar ha ido a las mesas federales de seguridad, donde está sentada la presidenta, secretario Harfuch, el general secretario, el almirante secretario, la de gobernación, esa tampoco. Estamos escuchando a la gobernadora morenista negociando con Estados Unidos hasta una reunión en Panamá. Pero es que de santo cielo, ¿no? ¿Cómo es posible que digan que no hay nada? La panista Kenia López Rabadán, presidenta de la Cámara de Diputados, dijo que Marina del Pilar debe separarse de su cargo para que se hagan las investigaciones.
7: Que haya transparencia, para que haya probidad, para que haya ética en el servicio público, porque se necesita, porque hoy México requiere que los intereses personales se separen. La gobernadora debe responder. Yo no he calificado a priori, no he fijado, por supuesto, una consigna que violente ningún tipo de derecho de su persona, pero urge que haya transparencia, porque ya pasamos de buscar recuperar una visa a posiblemente poner en riesgo la seguridad.
0: Oiga, duende, pero hay delito que perseguir en lo de Marina del Pilar. ¿Usted le parece que hay delito? No, ¿verdad?
8: No,
0: así que usted...
8: No, hermano. No, ¿cómo crees?
0: O sea, lo de la reunión de Panamá, ¿qué, duende? O sea, ¿qué habrá sido?
8: Hermano, de verdad, ya lo dijiste hace unos minutos atrás. Si estuviéramos en un país normal, esta señora ya tendría que haberse separado del cargo. Es insostenible que se mantenga en el cargo Marina del Pilar. De verdad, sin palabras. No puede ser, Charlie, no puede ser. O sea, yo lo que fue a Panamá, pues, hacer turismo, ¿no? Hacer turismo.
0: O sea, ¿no cree usted que fue a reunirse ahí con los del FBI a dar secretos?
8: Ah, en Panamá se come rico, hermano. En Panamá se come rico.
0: ¿Cómo se baila en Panamá, Arelipas? Tú fuiste hace poco, ¿no?
9: Sí, Panamá me encanta y se baila muy bonito, se come rico, se la pasa muy bien. Y la gente nunca te pregunta en qué gastas el dinero ahí, ¿eh?
0: Ah,
9: es un detallito importante en Panamá.
0: Ah, bueno. Oye, duende, ¿usted cree que Marina del Pilar andaba preocupada por vendiendo secretos? No sabía nada, ¿no?
8: Ah, ¿cómo crees? ¿Qué puede saber? ¿Qué puede saber?
0: Oiga, pero duende, ¿va a las reuniones de seguridad con la presidenta y Harfuch?
8: Ay, hermano, por
0: pero,
8: favor.
0: Pero, o sea, ¿qué, hombre, ¿usted cree que se manejen ahí secretos de Estado o qué?
8: No, ¿qué podría tener de información, Marina? Así como para que Estados Unidos diga, a ver, ven, vamos a negociar, pásanos información y te regresamos tu visa y te ayudamos en los procesos que traes ahí cargando. Es que de verdad, hermano.
0: No. A ver, sí pero fíjese, sucede todo esto. O sea, llevamos casi 3 meses de una presidenta Sheinbaum protegiendo descaradamente a Rubén Rocha Moya cuando hay una pila de pruebas en su contra de cómo se alió con el cártel de Sinaloa. Lo saben los mismos morenistas, pues, no nos hagamos. Luego, ahora lo de Marina del Pilar. Pues claro, llega el director de la DEA y dice, antier, existe una conexión mortal entre los cárteles de la droga y el gobierno mexicano. Son uno mismo, así textual, dice, los cárteles de la droga y el gobierno de México son uno mismo. Y esa es nuestra prioridad, dice el jefe de la DEA, Terry Cole. Pues claro que llegas a esa conclusión si estás viendo cómo Claudia Sheinbaum, presidenta de México, defiende al grado de la ilógica a Rocha Moya, a Insunza, a Marina, etcétera, etcétera. ¿Y entonces qué dice la presidenta frente a esta declaración de la DEA?
10: Me parece una declaración muy desafortunada por varias razones. La primera, porque me parece más una declaración política que una declaración de sustento. No tiene ningún fundamento lo que está diciendo. Segundo, me parece a mí que la DEA tiene mucho trabajo en Estados Unidos.
0: Ayer Estados Unidos confirmó que ha nombrado a los cárteles mexicanos de Juárez y de los Viagras como organizaciones terroristas. Hoy el embajador de Estados Unidos en México, Ron Johnson, publicó el documento que incluye formalmente a estos cárteles y escribió: la designación del cártel de Juárez y los Viagras como organizaciones terroristas extranjeras reafirma el compromiso del presidente Trump para desmantelar a organizaciones narcoterroristas y las redes que los sostienen. Estos grupos y cualquiera que financie, apoye o colabore con ellos rendirán cuentas. Junto a México estamos desarticulando el tráfico de drogas, armas y otras actividades ilícitas que amenazan a nuestras dos naciones. Y luego está lo del piloto del Mayo Zambada. ¡No! ¡Qué belleza! Pero déjeme le cuente eso despuesito del corte. Seguimos en la sobremesa de todas las mentiras en las que hemos pescado al gobierno.
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1: Una 35, qué ola de desatinos, errores, mentiras, con la historia del piloto que manejó el avión que se llevó al Mayo Zambada para entregarlo a Estados Unidos. Ayer sacó un comunicado la Fiscalía General de la República que tiene un elemento de carcajada y un elemento de mentira flagrante. ¿Qué dice la Fiscalía General de la República? Que el 8 de febrero de 2025, en Culiacán, Sinaloa, detuvieron a un individuo llamado, apodado El Jando, Alejandro N., alias El Jando, o Mario Alberto N., alias El Jando. Que en este operativo se murió, por cierto, un elemento del ejército, 5 quedaron heridos. Lo presentan ante la Fiscalía General de la República y este individuo se identificó con otro nombre. Ah, no, pues qué esperaban, ¿no? Pero las pruebas periciales llevadas a cabo posteriormente por la Fiscalía establecieron que no era el que dijo que era, sino que era otro, que era El Jando. Bueno, está bien. Que lo vincularon a proceso por diversos delitos, lo identificaron como un miembro de alto nivel del cártel de Sinaloa. Y ahí le va esto. Mario Alberto N., alias El Jando, en su momento fue interrogado sobre su participación en esta organización delictiva, negando sus vínculos. O sea, imagínense donde le preguntan, ¿no? ¿Qué esperaba la fiscalía, ¿no? Que agarren al Jando y el Jando les diga qué, ¿no? Oye, fíjese que ya, no, si soy yo y si maté a 40. Más, no quieren que les diga dónde está el chapito. O sea, ¿qué es eso, duende?
2: No, es exhibir, revelar la incompetencia, hermano. No, pues. Es la incompetencia en su máximo esplendor, porque simplemente, oiga, pues no.
1: O sea, no, a ver, ¿cómo sería el interrogatorio? El interrogatorio soñado de la Fiscalía General de la República. Imagínense, yo soy el MP y usted es el Jando. Oiga, a ver, usted, ¿cómo se llama? ¿No?
2: Sí, yo, Alberto Lati. Alberto Lati, señor. Yo soy Javier Garza, señor, gracias. Javier Garza, a sus órdenes. A sus órdenes.
1: Oiga, pero usted es el duende el que colabora en el programa de Loredi, ¿eso no?
2: No sé de qué me está hablando, señor. No tengo idea, pero soy Javier Garza, su servidor.
1: ¿Usted no es el que debe los sopetacos? ¿No? ¿Por el partido?
2: No.
1: El...
2: No, no sé de qué me está hablando Alberto Lati, su servidor, para cualquier cosa que se le ofrezca. Es que
1: hacen un comunicado a la Fiscalía General de la República que ya no puede ser más torpe para decir, lo detuvimos y no nos dio su verdadera identidad. Pero luego descubrimos su verdadera identidad y luego le preguntamos si él era el piloto y dijo que no era el piloto. Entonces pues lo mandamos a los Estados Unidos. En agosto de 2025, o sea, fíjese, en febrero lo agarran. En agosto lo mandan. Y hasta el año siguiente, en el 2026, en junio de 2026, el mes pasado, descubren que era el piloto. Mentira. Porque el secretario Harfuch, y está grabado en la mañanera, diciéndolo con todas sus letras, al día siguiente que lo agarran, un reportero le pregunta, oiga, hay rumores de que este fue el que se llevó al Mayo. Y dice Harfuch, sí, en efecto, este es el piloto que se llevó a esa persona. Claro que el gobierno sabía que era el piloto y aún así lo mandó a Estados Unidos, lo cual exhibe una torpeza brutal, monumental, gigantesca del gobierno federal. Porque se supone que esta era la prueba del injerencismo. Este es el piloto. Este es el que le iba a decir, sí, pues fíjate que Estados Unidos. La intervención, el injerencismo de Estados Unidos. No. Escuche usted lo que dijo Harfuch el 11 de febrero de 2025, 3 días después de que capturaron al Jando, piloto vinculado por los chapitos.
3: Pero sí podemos adelantar que esta persona, en efecto, es piloto de confianza del líder de la célula delictiva que tiene que ver con la privación ilegal de la persona que fue entregada en Estados Unidos.
1: ¿Qué obole? ¿Qué obole? Entonces tiene usted un comunicado de la fiscalía en donde dice que no sabía lo que Harfuch dijo que sabían desde un año y medio antes. O sea, la fiscalía dice que se enteró que era el piloto en junio de 2026. Esta declaración de Harfuch es de febrero del 25. Año y medio antes, el gobierno sabía que era el piloto. Bueno, maromas hoy de la presidenta Sheinbaum por esta mentira y también por el ridículo de no, es que le preguntamos y nos dijo que no era. No puede ser, es que no puede ser. Es que esto es una película de Cantinflas. Escuche usted a la presidenta.
0: La fiscalía ayer dio pues lo que ocurrió, tal cual ocurrió. Y si hay alguna responsabilidad, pues tiene que determinarlo la propia fiscalía.
4: ¿Estas fallas cómo afectan su estrategia? ¿Cómo afectan el que se hayan entregado a estos? A final de cuentas, el tema del Mayo Zambada es un tema que su propio gobierno ha defendido como un asunto de defender la soberanía. ¿Cómo afectan este tipo de fallas, esta estrategia, esta posición del gobierno de México?
0: Bueno, ayer mencionó la fiscalía que esta persona fue interrogada dentro del marco jurídico. Esta persona dijo no pertenecer a ningún grupo delictivo, de acuerdo con lo que dice la fiscalía, y están todas las grabaciones y todo lo que tenga que hacerse, incluso poder, en su caso, ir a conocer una nueva declaración. Hay esa posibilidad en los Estados Unidos. Pero quien debe determinar si hay algún problema relacionado con la investigación que se está haciendo, pues es la fiscalía.
4: ¿Usted se siente satisfecha con el trabajo de la fiscalía en el PBJ Manero con estos resultados?
0: Pues es lo que ocurrió.
5: Quien dice, porque ahí está el detalle, ¿verdad? Ya estamos, como quien dice, se siente lo que en ese momento se está diciendo, ¿verdad? Porque ahí no es lo mismo, ¿verdad? Porque entonces, ¿qué sucede, verdad? Que no sabía quién era, porque como quien dice, dio otro nombre. O sea, le pregunta, ¿es usted, señor? No soy. Ah, bueno, entonces váyase, si no hay ningún problema, ¿verdad? De nada. Luego confirman que, como quien dice, que sí era el Jando. O sea, no se vayan a estar quejando después, porque después, si se están quejando de que no era el Jando, pues ¿para qué lo están dejando ir? Y dejando, y quejando, y haciendo todo. Porque luego confirman que, como quien dice, lo mandaron a Estados Unidos, y en junio de este año se dieron cuenta que sí era el piloto. Oiga, si se están quejando, pues entonces ¿para qué lo están dejando? Porque no es lo mismo, ¿verdad? Como cuando yo quería entrar al cuerpo de bomberos. No, hombre, que entrenle por acá, que y en caso de muerte le damos un seguro de vida. Oiga, ¿qué contesté yo? Dije, no, hombre, espéreme tantito, señor. Fíjese, qué curioso. Si me muero, me dan un seguro de vida. En cambio, con vida, me dan este empleo donde me aseguran la muerte. No, pues oiga, ¿cómo que es de que le vamos a entrar, no? O sea, que el piloto fue dejando y se fue alejando, porque el piloto sí se fue alejando, pues sí, ni lo vieron, por eso lo dejaron ir. Y ya después que dicen que me lo regresen, ¿qué es lo que ocurrió? Pero como quien dice, ocurrieron otras cosas que no se dijeron. Ahora que lo están dejando, pues si lo hubieran pensado antes, porque lo dejaron, pues si lo dejaron escapar, más bien, porque como quien dice, se ocurrieron y en ese momento ahí, y no se puede. He dicho, ¡ay, hermano!
1: Gracias, no, presidenta. Que no, me queda. No, pero espérese, se pone mejor. Porque dijo que, oye, ya que está totalmente asfixiada la presidenta, ¿no? Por sus mentiras. Dice, no, lo del piloto ni es tan importante. O sea, lo que importa es la injerencia de Estados Unidos, ¿no? Ah, bueno. Escuche usted.
0: Más allá del tema de la persona que llevó el avión, porque si no se reorienta a la parte central que nosotros hemos planteado. El elemento central de lo que hemos planteado es si hubo participación del gobierno de los Estados Unidos en la entrega de estos dos presuntos delincuentes a Estados Unidos. Porque la información que dio el gobierno de Estados Unidos en su momento, a través del embajador y de las visitas que se hicieron por parte de la Fiscalía a la revisión del avión, es que no habían tenido ninguna participación. Al mostrar el avión como parte de un operativo del FBI en una feria, pues hay una contradicción. Ese es el tema central, más allá de si se envió a esta persona que en su momento no se conocía que había sido el piloto de esa aeronave y que después ahora con la fiscal se conoció que en efecto sí era ese piloto.
5: Y ahí está el detalle, porque le estaba yo diciendo, como quien dice, se va haciendo como que, y no es momento que el piloto aquí, a ver, porque también se sabe uno que empiezan a pilotear, ¿verdad? Que dicen desde joven, ahora le está diciendo quejando, que se, pues es el Jando, ¿por qué no lo agarran? No, porque no lo vamos a agarrar ahorita, que después, ahora que le están diciendo que, a ver, déjame ver si entendí bien, porque ya saben cómo es, o sea, que el piloto, que se llevó al Mayo, Estados Unidos lo deportó a México por estar delinquiendo, lo agarraron otra vez, pero ahora por portación de arma, para después, para qué, expulsarlo de vuelta a Estados Unidos. Ahora, como quien dice, el avión, digo, o sea, como quien dice, ¿verdad? Porque ¿dónde pasa eso, verdad? Que el avión está en la feria, se los llevaron a la feria, o traes feria para que vayamos a ver el avión, porque te cuesta, tampoco, es gratis, o sea, pues vamos, como quien dice, ¿verdad? Y ahí se siente, para que se siente que el avión, ¿qué decía tú? El avión, y nadie lo agarró tampoco al muchacho, como que dice, que he dicho...
2: No, hermano, es que... No, ¿te acuerdas de Tuntún el avión? Sí, claro. La isla de la fantasía, hermano. No, es que...
1: Espérese, es y en medio de todo esto... No. Renunció Ulises Lara a la Fiscalía General de la República. El que se hizo abogado en 24 horas, ¿se acuerda? En una escuela patito, que le dieron su diploma, claro. En 24 horas. No.
2: Claro.
1: Vocero de la Fiscalía General de la República. No está quedando claro qué pasó, ¿eh? Hay muchas versiones de que si hubo un tema de lana, puras versiones. Yo no tengo nada confirmado, no sé por qué corrieron Ulises Lara de la Fiscalía General de la República. Era la cara de la Fiscalía, no sé qué pasó. ¿Se acuerda usted que él era esposo de Lenia Batres, no? La ministra.
2: El que será siempre recordado por llegar a salvar a Javier Corral, hermano, ¿acuérdate?
1: Ah, claro.
2: Acuérdate.
1: No.
2: Cuando lo subió a la camioneta, le dijo, vente a la maleta, vámonos.
1: Puchine. Pausa, tenemos más de Sobremesa tras el corte.
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0: Afortunadamente no el de pasajeros, porque ese no sirve. Desde que se descarriló el tren de pasajeros y murieron 14 personas en diciembre, no lo han vuelto a echar a andar. Pero seguía el tren de carga y ahora se descarriló el tren de carga. ¿Dónde se descarriló? En el mismo tramo donde hace 7 meses ocurrió la tragedia que mató a 14 personas. En el kilómetro 230 de la línea Z, en Oaxaca. ¿Quién tuvo la idea de este tren? Andrés Manuel López Obrador. ¿A quién nombró como supervisor del tren? A su hijo, Gonzalo, alias Bobby López Beltrán. ¿Quién hizo este tren? La Secretaría de Marina. Que la Secretaría de Marina dice que no hubo heridos, que no hubo víctimas que lamentar. Y escuche usted, no, o sea, ojalá pueda ver las fotos. La voy a subir a mis redes sociales ahorita. ¿Cómo está el tren descarrilado? Pero ¿cómo dicen en el gobierno? ¿Cómo dice la Marina? El corredor interoceánico del Istmo de Tehuantepec informa que la noche del 14 de julio se presentó un percance ferroviario que involucró a 2 unidades articuladas del tren de carga integradas por 2 carros cada una. O sea, duende, las 2 unidades articuladas pues se desarticularon, ¿no?
1: Y entonces es correcto.
0: Se desarticularon de la vía, ¿no?
1: Es correcto, hermano.
0: Un percance ferroviario. No se descarriló el tren, hubo un percance.
1: Déjame, nada más estoy apuntando, hermano, déjame. No fue un descarrilamiento, fue un
0: percance ferroviario.
1: Percance ferroviario. Ahí está.
0: Espérese, porque luego llegó la jefa al mismo cuento. Escúchela usted. Ahí va.
2: Más que descarrilamiento, se movió, digamos, no cayeron completamente los vagones, pero sí fue un incidente. Ayer se reportó por parte de la Marina y se están haciendo las revisiones.
3: ¿Tendrá alguna incidencia en la reactivación del sistema, del tren de pasajeros?
2: De inmediato se va. Ah, del tren de pasajeros lo vamos a informar. Ya están las observaciones por parte de la empresa TUV, de la empresa consultora TUV, que fue consultada para poder llevar a cabo todas las recomendaciones que nos plantean. Ya están esas recomendaciones, las está trabajando Andrés Layú con el corredor interoceánico, con el tren.
0: O sea, no fue descarrilamiento, sino se movió porque se movió, no cayeron completamente los vagones, fue un incidente. Okay, ¿ya vio las fotos?
1: Okay, okay. No,
0: o sea, están las ruedas del tren, levantadas.
1: Totalmente, sí, ahí están las fotos. No. Pero no fue un descarrilamiento, no. Se movió de la vía, dice la presidenta. Se movió nada más de la vía, no se descarriló.
0: No, o sea, no
1: se
0: cayeron completamente los vagones. O sea, descarrilamiento hace que caigan los vagones 30, 40 metros en un barranco, ¿no? O sea, pues, sí, no puedo creer.
1: No puedo creer esto. Sin palabras.
0: Regresó la CENTE, pues hicieran falta problemas. Octavio García, adelante, Octavio.
4: Gracias, Carlos. Muy buenas tardes. Pues los que se volvieron a descarrilar fueron los maestros integrantes de la CENTE y aún no ha acabado la fiesta mundialista y ya volvieron a salir a las calles. Integrantes de las secciones 9, 10, 11 y 60 de la Coordinadora Nacional realizaron un mitin frente a las oficinas de la Autoridad Educativa Federal en la Ciudad de México, donde acusaron el incumplimiento de los acuerdos alcanzados con la Secretaría de Educación Pública y advirtieron que mantendrán la movilización hasta obtener una respuesta a sus demandas. Así lo dijo durante el mitin Pedro Hernández, dirigente de la sección 9 de la CENTE.
5: Las secciones 9, 10, 11 y 60 de la Coordinadora Nacional de Trabajadores de la Educación Ciudad de México anunciamos una jornada de movilización este 16 de julio en respuesta al incumplimiento de los acuerdos establecidos en la minuta de la mesa tripartita firmada el 19 de junio del 2026 con la Secretaría de Educación Pública y la Autoridad Educativa Federal en la Ciudad de México. Señalamos que ante la falta de cumplimiento de los compromisos pactados, vamos nuevamente a la movilización.
4: Asimismo, Pedro Hernández denunció que la organización entregó a la autoridad educativa cientos de expedientes relacionados con presuntos descuentos salariales a docentes que participaron en el paro. Así lo expuso.
5: Decirles que el día de ayer entregamos más de 900 expedientes a esta autoridad educativa de otro tanto número de reportes que están recibiendo nuestros compañeros que participaron en la huelga, y eso significa que si no se detienen, aplicarán descuentos a los compañeros que nos hemos manifestado durante la huelga, pese al acuerdo que textualmente les acabo de leer.
4: Carlos, los maestros decidieron marchar de la calle de Isabel la Católica aquí a la calle de República de Brasil, en el centro histórico, donde hicieron un paro momentáneo y donde están informando en estos momentos a sus compañeros las resoluciones y las acciones que van a emprender. El reporte que tenemos, Carlos.
0: Gracias, Octavio. La presidenta dijo en su mañanera que ella no se va a reunir con los maestros de la CENTE, no les va a dar espacio a la mañanera para que defiendan su postura y punto final. Siguiente de sobremesa, despuesito de la pausa.
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0: 2 en punto de la tarde.
1: 3.
0: Arely Paz, ¿qué tenemos?
2: Carlos fue liberado del penal de Atlacholoaya, Morelos. Víctor Rodríguez, exdirector de Pemex, acusado de agresión contra su esposa. La jueza modificó la medida cautelar de prisión preventiva y le va a permitir que enfrente en libertad el proceso penal. El exfuncionario permanece vinculado a proceso y la investigación va a continuar. Esto como parte de las condiciones impuestas por la jueza, pues ahora Víctor Rodríguez Padilla deberá presentarse periódicamente a firmar, entregar una garantía económica, no salir del país y tendrá prohibido acercarse o comunicarse con su esposa y su hijo. Aunque la denunciante ya manifestó la intención de otorgarle el perdón, la jueza recordó que el delito de violencia familiar se persigue de oficio. Durante la última audiencia, el exdirector de Pemex ya ofreció una disculpa pública a su esposa Felicia. Dijo que pues sabía que esta disculpa no sería suficiente, pero que se comprometía a ser una mejor persona. Así lo dijo. En la conferencia de ayer, Carlos, la presidenta Claudia Sheinbaum pues dijo que la detención del exdirector de Pemex, pues que es acusado en contra, fue acusado por su esposa justamente por agresión, demuestra que su gobierno no protege a nadie y que, bueno, pues ahora el tema será la Fiscalía de Morelos quien determine exactamente cuáles serán estas medidas cautelares. Escuchemos.
3: La Fiscalía de Morelos, pues, determina bajo qué procedimientos el juez y su pareja o expareja, bajo qué procedimiento tiene que seguir él. Puede haber distintas medidas reparatorias, siempre y cuando desde nuestro punto de vista haya medidas cautelares, es decir, que no pueda acercarse a la víctima. Pero el solo hecho de su detención, pues muestra que nunca vamos a proteger a nadie si viola la ley, y menos si hay violación contra la mujer, si hay abuso.
2: Así las cosas, Carlos.
0: Muy bien, Arely Paz. Vamos al siguiente tema de sobremesa.
1: 4.
0: Marco Rubio, el secretario de Estado de Donald Trump, se reunió en Washington con representantes de 66 países en una cumbre internacional para impulsar una estrategia conjunta contra lo que han llamado el extremismo violento de izquierda. 66 países encabezados por Estados Unidos contra el extremismo violento de izquierda. ¿Qué dijo Marco Rubio? Que la obligación de cualquier gobierno es garantizar la seguridad de la población y que estos grupos izquierdistas han evolucionado hasta convertirse en una amenaza transnacional con capacidad de coordinarse, financiarse y operar más allá de las fronteras.
4: One of the criticisms
5: Una de las críticas que a veces se hacen al comunismo es que en teoría suena bien, pero que nunca funciona en la práctica. En realidad, eso no es cierto. El comunismo ni siquiera suena bien en teoría. El mundo que imagina para todos nosotros es pequeño, plano, gris, uniforme, despojado de toda excepción y de todo lo bueno y noble del alma humana. Es un mundo sin valentía, sin creatividad ni ambición, un mundo sin héroes, sin gloria y sin grandes causas por las cuales esforzarse. Un mundo sin milagros, sin mitos y sin personas que se eleven por encima del resto para hacer cosas extraordinarias. Y el mundo que imagina el comunismo es, además, un mundo sin Dios.
0: Marco Rubio afirmó que durante años la atención internacional se ha concentrado en el terrorismo yihadista, mientras que la violencia atribuida a grupos radicales de izquierda ha sido subestimada o justificada en distintos países. Mencionó organizaciones como Antifa y a movimientos anarquistas, comunistas y marxistas.
5: La obligación más esencial del Estado, la primera responsabilidad, francamente, de cualquier gobierno, sin importar su naturaleza, es proteger a su pueblo, es proteger a su país. Es una obligación sagrada que debería estar por encima de cualquier división política o ideológica. Por eso, por ejemplo, existen las Fuerzas Armadas, por eso existen las agencias de inteligencia, por eso existen las oficinas de combate al terrorismo y las corporaciones policiales. Mantener a nuestra población segura es la razón por la que todos los países aquí representados cuentan con estas instituciones.
0: Hoy tiene el presidente Donald Trump agendado dar un mensaje a la nación a las, creo que es 7 de la noche hora de México, 8 de la noche hora de México. Ha dicho que lo que va a hablar es sobre su propuesta de reforma electoral que obligue a que todas las personas se identifiquen para votar, algo que a nosotros en México nos parece lo más común del mundo desde hace 30 años, pero que en Estados Unidos no tienen, ¿no? O sea, no tienen algo así como un INE. y una credencial para votar, etcétera, etcétera. Mientras tanto, está el tema del ICE, el brutal tema de ICE. Se confirmó la muerte de otro mexicano. Tenía 28 años de edad y murió cuando huía de un operativo de ICE. La presidenta de México dijo que el caso se sumará a la demanda que ya presentaron por la muerte de casi 20 mexicanos en operativos de ICE o bajo custodia de ICE.
3: Se pusieron en contacto con las familias de parte del consulado y para ver si tenemos el nombre de mexicano, que en efecto en un operativo de la ICE él corre y al cruzar una calle es atropellado. Entonces se incorpora también como parte del trabajo que estamos haciendo, tanto de en la forma diplomática como en las denuncias directas.
6: En este mismo sentido, el presidente Trump ordenó que se reactiven las detenciones en tránsito. ¿Qué opina de esto?
3: Bueno, saben que no estamos de acuerdo nosotros. Si hay alguna persona que haya cometido algún delito, pues debe de perseguirse. Pero la migración no debe criminalizarse per se. Entonces, si hay una persona que por razones migratorias, de acuerdo con las leyes de Estados Unidos, debe ser deportada, pues que se haga en el marco del respeto a los derechos humanos. Si hay una persona que cometió un delito, pues que se le siga su proceso por ese delito.
0: Había el ICE anunciado que ya no iba a detener a los migrantes en operativos de revisión de vehículos y al día siguiente Trump dijo, no, ¿cómo que qué? Claro que sigan. Ahora, la presidenta que dice que todo esto, a la hora de la hora, cuando hay que hablar con Trump, ahí no le dice nada. Ahí, muy dócil y muy tranquilita. Y pues hoy le preguntaron y pues aceptó que no ha tocado el tema con Trump, el de ICE.
3: El secretario de Relaciones Exteriores habló con el embajador, ha hablado también con el Departamento de Estado, con no sé si es subsecretario o cuál sea exactamente su cargo, Landó. Han estado informados de todo lo que hemos estado haciendo y cuáles son nuestras razones. Directamente con el presidente Trump no he hablado recientemente.
6: Me gustaría saber si tiene contemplado hablar con él de este tema.
3: Pues en el momento que hablemos, tocaremos este tema. Lo he tocado varias veces.
0: Por cierto, en lo que dijo que vamos bien es en la renegociación del T-MEC, que espera que la siguiente semana venga un equipo de negociadores de Estados Unidos y haya más noticias. Último de sobremesa.
1: 5.
0: Y es contigo, mi querido Beto Lati, adelante.
7: Querido Carlos, saludos desde el río Hudson, en el límite entre Nueva Jersey y la isla de Manhattan, Nueva York. Justamente el estadio que espera la final de este domingo, en 72 horas ya se va a estar jugando, se encuentra en el límite entre los dos estados, del lado de Nueva Jersey, evidentemente. Día de una contaminación, que para que estés de este lado de Nueva Jersey, en la Lincoln Harbor, en este punto que es pegadito, normalmente sientes que los edificios de Manhattan se te caen encima. No los alcanzas a ver casi, los ves muy difuminados.
0: Wow.
7: Los incendios forestales en Canadá.
0: Yo vi imágenes de Toronto y estaba brutal, pero pues está ahí, no está tan lejos, pues, ¿no?
7: Claro, aquí pues podemos considerar unos kilómetros más lejos, pero aún así hay alerta ambiental. Se ha pedido a toda la gente que se abstenga de hacer actividades al aire libre. Se reparten cubrebocas por las calles. Estos puntos del muelle junto al Hudson, que en verano los ves llenos de gente haciendo ejercicio, turistas desérticos. O sea, apocalíptica la imagen, ¿no? Para lo que suele ser este punto tan saturado de personas al aire libre. El estadio es al aire libre, a diferencia de las semifinales que fue la España-Francia en un estadio techado, Arlington, la casa de los Cowboys. A diferencia del Argentina frente a Inglaterra, que fue en Atlanta, el estadio de los Falcons, que es techado. Este es al aire libre. Y si la contingencia ambiental tiene a todos guardados. Estás afuera y muchos me preguntaban si es como la Ciudad de México. No, es una sensación diferente. Los ojos te empiezan a llorar, si te da tos de inmediato, es un olor a ceniza, es como yo lo describiría, ni siquiera como una fogata en la que sientes como la madera va quemando, sino es tipo a ceniza el olor que llega, y así se encuentra a 72 horas del gran partido, este lugar, que por cierto...
0: No se cancela ni a tiros, ¿no?
7: No, hombre, pero para, van a decir que está perfecto. Oye, ¿te acuerdas en los Olímpicos, no? Que dijeron que de repente ya está bien el río Sena. No, hoy amaneció perfecto. Oye, pero lo pusiste en la competencia de triatlón porque decías, hoy está perfecto. Pues yo creo que va a estar todo en orden. Son 72 horas, veamos cómo evoluciona. Y Donald Trump ha confirmado que va a estar presente. No se le iba a perder. Recordemos la imagen de Donald Trump en la premiación un año atrás del Mundial de Clubes, cuando el Chelsea se corona.

0: traen miles de casos que no le habían encontrado explicación de una diarrea explosiva. Está preocupando mucho a las autoridades de salud de Estados Unidos. Tengo en la línea al doctor Alejandro Macías. Él fue SAR para la pandemia de influenza en México. Fue divulgador, es divulgador de la medicina y de la ciencia. Doctor, qué gusto saludarle. ¿Cómo está?
1: Bien, Carlos, aquí a tus órdenes. Buenas tardes.
0: Platíquenos de esto, doctor, y considerando pues el enorme flujo de personas entre México y Estados Unidos, ¿es algo que se los pueda venir para México? ¿Es algo que no tiene cura? ¿Qué sabemos de esta, pues de este problema? No sé si llamarle epidemia de diarrea explosiva que tienen en Estados Unidos.
1: Sí, mira, es una diarrea explosiva en efecto, y es hasta donde sabemos ahora el mayor brote de ciclosporina que han tenido en la historia de Estados Unidos. Ya afecta ya a 34 estados. Son en efecto algunos miles de casos, y es una enfermedad que se transmite por la vía fecal oral, o sea que es por contaminación fecal. Entonces es muy probable que llegue a México. De hecho, nosotros en México hemos visto ya algunos casos. No estoy seguro que sean del mismo brote de Estados Unidos. Aquí lo tenemos de cuando en cuando también, pero es muy probable que también lo vayamos a tener en México. No hay que caer en pánico, ni mucho menos.
0: Uh-huh. ¿Qué detectar? ¿Qué estar al pendiente? Porque, a ver, problemas gastrointestinales, pues todo mundo puede tener en cualquier momento. ¿Cómo saber si es algo más peligroso y qué tan peligrosa es esta diarrea explosiva?
1: Bueno, en términos generales, el problema de esta diarrea es que es explosiva, ¿verdad? Es de esas que difícilmente llegas al baño. Uh-huh. Y cuando llegas ahí, pues estallas literalmente. A veces no te da tiempo. Otro problema está en que en personas que tienen enfermedades crónicas, por ejemplo, las personas que tienen SIDA o las personas que tienen cáncer, pues puede ser grave y se puede complicar. Un tercer problema es que suele ser subaguda o crónica. O sea, no es como cualquier diarrea que se te quita en 2 o 3 días. Esto persiste. Un cuarto problema es que los laboratorios no suelen identificarlo. Si no le dices al laboratorio, búsquenla específicamente, lo más probable es que no lo vayan a identificar. Entonces habrá que estar atentos de que si alguien que tenga una diarrea que ya pasó más de 2 o 3 días, no se le quita, sobre todo si es una diarrea intensa o explosiva, pues que el médico avise al laboratorio para que específicamente la busque.
0: ¿Se trata igual que una diarrea?
1: No, o sea, todas las diarreas, lo primero que tienes que cuidar es la hidratación. O sea, que la persona tome líquidos. Si está vomitando, pues paulatinamente que empiece a tomar líquidos, que no se deshidrate, porque antes que dar cualquier antibiótico hay que atender la hidratación. Y en segundo lugar, el antibiótico que sirve para esta diarrea no es un antibiótico que se usa usualmente para otras diarreas. Entonces, las personas suelen responder bien al antibiótico, pero otra vez, si no lo identifican, no le van a dar el antibiótico adecuado. Uh-huh. Y muy probablemente le van a dar otros antibióticos que no le van a servir y pueden, de hecho, complicar más las cosas.
0: Oye, según los datos que se reportan en los medios americanos, ya le está afectando a 34 estados de la Unión Americana, 34 de los 50. Son 7,000 casos entre confirmados y en investigación. No se han reportado muertes, pero sí prácticamente el 10% de los pacientes ha requerido hospitalización, doctor.
1: Sí, o sea, cuando es muy intensa requiere hospitalización, por ahí más o menos del 10% de las personas. Ahora, 7,000 son los casos que están informados, casi seguramente hay más que eso, porque no todos los casos están informados. Y como decía, el problema está en que puede correr a otras áreas geográficas, digamos, y en México no sería nada difícil. De hecho, en México de cuando en cuando vemos también ese parásito. Coincidentemente, yo la semana que entra atendí aquí en León 3 pacientes. Yo no quiero decir que haya un brote nacional, ni mucho menos, pero sí me llama la atención que estoy viendo algunos pacientes que no veía ese parásito desde hace un año. Es muy probable entonces que llegue a México y, según entiendo, la Dirección General de Epidemiología pues ya está alerta de que si eso ocurre, pues se haga una atención y una búsqueda especial.
0: Uh-huh. El Washington Post publicó, si no me equivoco, ayer, que a lo mejor eso tenía que ver con, o antier, tenía que ver con Taco Bell, ¿no? Y que Taco Bell ya estaba, aceptó Taco Bell que estaba bajo investigación y ya no estaba sirviendo lechuga, cilantro, cebolla, pico de gallo ni guacamole, porque a lo mejor de ahí tenía, ahí estaba todo, ¿no?
1: Sí, pero a ver, no, yo estoy casi seguro que no todos los casos van a tener que ver con Taco Bell. Probablemente ahí pudo haber empezado, pero luego ya no tiene seguramente relación. Es generalmente, en efecto, por comer verduras de hoja o de hoja verde, de las que se sirven frescas, que no se cocinan, porque generalmente se contamina con el agua de riego, generalmente.

0: obviamente lechuga, perejil, cilantro o frutas como la fresa, que son muy difíciles de lavar. Esas son las fuentes. Y pudo haber sido esa cadena de alimentos, pero igual yo creo que al final van a concluir que la contaminación fue múltiple y que no van a encontrar una sola fuente de todos. Estoy casi seguro de eso.
1: ¿Qué hacer uno como mexicano aquí con el tema?
0: Bueno, aquí en México, pues lo mismo de siempre. Si vas a comer garnachas, pues te la estás jugando, ¿verdad? Sobre todo en la calle, porque no hay higiene, es muy probable que muchos de los alimentos sean contaminados. Si compras verduras de esas que se van a servir frescas sin cocinar, pues procura adquirirlas en un lugar donde hay una cierta trazabilidad de dónde compras las cosas. Si las compras donde quieres, no sabes si pueden venir contaminadas. Porque una lechuga contaminada, por ejemplo, descontaminarla, lavarla bien, está muy difícil. Por más que la laves, es muy probable que siga contaminada. Entonces, básicamente, pues tener cuidado donde comes. Lo mismo que hemos dicho siempre al respecto de la higiene que se tiene que tener con los alimentos.
1: Doctor Macías, muchas gracias por conversar con nosotros aquí en W Radio.
0: Hasta luego, Carlos, cuídense.
1: Gracias, el doctor Alejandro Macías, divulgador de las ciencias, doctor, y fue SAR para la pandemia de influenza hace ya algunos ayeres aquí en México.
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Hamas sobre, lo incluye en el gabinete de guerra, y termina renunciando el año pasado al gabinete de guerra diciendo, a ver, Netanyahu no tiene una estrategia para Gaza y está privilegiando su supervivencia política al triunfo sobre la guerra. Pero además este hombre tenía o tiene una enorme legitimidad. ¿Por qué? Porque perdió un hijo en esta guerra. Perdió un hijo combatiendo en Gaza y ha tenido a otros familiares, etcétera, etcétera. ¿Qué dicen hoy las encuestas? Que Gadi Eiskenot, hay que aprendernos ese nombre, Gadi Eiskenot trae 41% y Benjamín Netanyahu 37%. Ojo, porque aquí no es una elección presidencial, es de primer ministro, entonces lo que importa son cuántos escaños tienen en el Congreso. El partido de Gadi Eiskenot tiene 24 escaños según las encuestas, y el partido Likud, el de Netanyahu, tiene 23, ¿no? Entonces, pero con eso no les alcanza para formar mayoría, porque son 120 escaños en el Congreso. Pero el bloque entero de Netanyahu traería alrededor de 50 escaños, y el bloque entero de Eiskenot traería alrededor de 60 escaños. Entonces, pues hoy lo que se está hablando en Israel es que este hombre podría ser el nuevo primer ministro. Claro, falta todavía mucho, y Netanyahu ha probado ser un estratega electoral muy apto. A propósito de temas que tienen que ver con la guerra en Gaza, apareció una pieza en la portada del Wall Street Journal en donde se dice cómo la presión aumenta sobre Israel por el trato que les dio a los prisioneros palestinos en medio de esta guerra. Reportes y entrevistas detallan acusaciones de violencia, de negligencia médica y hasta de imponer a los rivales una hambruna. Particularmente durante las revisiones, durante las transferencias, dicen que había violencia física, negligencia médica y desnutrición deliberada por parte del gobierno de Israel en contra de los prisioneros palestinos. Así está la situación. Me muevo políticamente a Ucrania, en donde de manera, pues, francamente inusual, se registraron manifestaciones callejeras para defender a un hombre muy poderoso dentro del gabinete del presidente Zelensky, a quien Zelensky acababa de correr. Estoy hablando, ni más ni menos, del hombre que era el secretario de defensa de Zelensky, el ministro de defensa de Zelensky, Rustem Umerov, muy popular entre los ucranianos. ¿Por qué? Porque fue el que apostó por el uso masivo de drones para atacar a Rusia en su propio territorio. Apostó por sistemas de guerra electrónica para interferir las comunicaciones y los drones rusos. Apostó por integrar a la guerra la inteligencia artificial, análisis de datos y software para mejorar la selección de los objetivos, para incluso detectar los misiles que entraban a los cielos ucranianos y que los pudieran desactivar, etcétera, etcétera. Este es un hombre muy joven, de un enorme prestigio, pero que como parte de una sacudida en el gobierno de Zelensky, lo sacaron, pues porque todavía está, digamos, esta percepción de que la guerra está asentada. No hay evidencia de una ruptura abierta entre el presidente Zelensky y el que era su ministro de defensa, pero digamos que lo mantuvo ahí en el círculo, pero no le gustó a la gente en Ucrania, y es muy inusual que en Ucrania haya manifestaciones o están en medio de una guerra, y mucho menos para defender a un político, ¿no? O en este caso a un líder militar. Bueno, pues está sucediendo, y está sucediendo de esta manera. Fíjese que apareció en el New York Times un estudio, la cita, digamos, citan un estudio de una doctora de apellido Huelich, que resulta que entrevistó a decenas, se llama Antonia Huelich, a decenas de integrantes de Boko Haram, este grupo terrorista que se encuentra en Nigeria. ¿Y qué descubrió? Que los extremistas están utilizando la inteligencia artificial ya no solo como lo estaban usando antes, que era fundamentalmente para hacer propaganda, ¿no? Para diseminar su mensaje, etcétera, etcétera, sino para diseñar tácticas de guerra,
para literalmente le preguntan a la inteligencia artificial, oye, danos ideas de cómo atacar al enemigo. Y el enemigo, pues muchas veces son ciudadanos, son civiles, es el gobierno. Estamos hablando de un grupo extremista, o sea, ¿no? Dos, cómo reparar armas. ¿No? Tres, cómo construir bombas. Y cosas hasta, por ejemplo, le contó un excomandante de Boko Haram a la doctora Joelich, que es investigadora de la Universidad de Cambridge, investigadora en temas de terrorismo y tecnología, que le dieron, querían ellos saltar con una moto, una motocicleta, un puente, ¿no? Y entonces un excomandante de Boko Haram le dijo, pues nosotros vimos en las películas gringas cómo las motocicletas pueden saltar puentes. Y entonces usamos la inteligencia artificial para aprender a hacerlo. Les proporcionamos información, qué motocicletas usamos, qué distancia necesitamos saltar. Y la inteligencia artificial le dio los pasos a seguir. Y entonces, usando los consejos de los chatbots, los mecánicos del grupo terrorista modificaron las motos para lograr una mayor aceleración y velocidad. Cavaron sus propios hoyos, los llenaron de cristales rotos y fuego, practicaron saltos, a veces con consecuencias fatales, hasta que consiguieron la altura suficiente para lanzar un ataque exitoso. Hablando de temas de inteligencia artificial, aparece una pieza en la portada del Wall Street Journal sobre cómo el enojo de mucha gente sobre la inteligencia artificial, hay mucha gente en Estados Unidos enojada por el desarrollo de la inteligencia artificial, por miedo a lo que pueda llegar a ser si no se gobierna, si no se controla la inteligencia artificial, y hasta por los centros de datos, ¿no?, que se están construyendo de manera masiva y que suben el precio de la electricidad o dejan a las casas sin electricidad o se consumen el agua o contaminan o generan ruido, etcétera, etcétera. Pero hay un movimiento tremendo. Y lo que dice esta pieza de Wall Street Journal, que usted sabe es uno de los periódicos más influyentes en el mundo financiero, es que los ejecutivos de las empresas de tecnología que ahorita pues, son las que están de moda en las bolsas de valores del mundo y que tienen un valor de capitalización enorme, los ejecutivos se están muriendo de miedo porque constantemente están recibiendo amenazas de muerte creíbles, ¿no? Y entonces cuenta cómo el otro día un hombre entró a las oficinas pues, de la empresa naciente más valiosa de inteligencia artificial, que es Anthropic, ¿no?, la creadora de Claude, que es ahorita la que está más de moda de todas. Se metió atrasito de un empleado que se traía gafete, ¿no? Se coló y resulta que quería llegar hasta un alto ejecutivo de Anthropic para entregarle un sobre y decirle que lo iban a matar. El otro día, pues, aventaron Momas Mutí y Sam Altman. Entonces, ¿qué es lo que está diciendo esta pieza? Pues que ya los ejecutivos de la inteligencia artificial están temiendo por sus vidas a consecuencia del enojo social que existe por el tema de la inteligencia artificial. Hablando de temas empresariales,

0: publicó el propio Wall Street Journal que Volkswagen anunció hace unos días que a lo mejor va a tener que recortar otros 50,000 empleos. Le ha ido muy mal a Volkswagen con su baja brutal de ventas en China, temas de vehículos eléctricos que no han jalado como se esperaban. Anunciaron hace poco que iban a recortar 50,000 empleos y lo que está diciendo el Wall Street Journal es que pues ya están hablando de otros 50,000 empleos. Esto le pega particularmente a Alemania, que es, pues digamos, de donde es Volkswagen, pero pues te habla un poco de la crisis en la que se encuentran muchas empresas automotrices que no han podido superar la caída de la demanda en China por la competencia de los propios vehículos chinos. El Financial Times pone en portada que no les fue bien a los hoteles durante el Mundial, que les ganó Airbnb, ¿no? Dice, por ejemplo, que los hoteles en las ciudades sede del Mundial en los Estados Unidos aumentaron sus tarifas más o menos 20%, imaginando pues, que iba a haber ya sabe, golpes para él. Pues resulta que las expectativas se quedaron muy atrás y los fans del Mundial optaron por irse a Airbnb y que más de 50,000 nuevos hogares fueron listados en Airbnb y otras plataformas por primera vez a consecuencia del Mundial. Entonces, pues hubo una oferta muchísimo mayor de hospedaje mucho más barato, lo cual tumbó la ocupación de los hoteles. Y dice, por ejemplo, que los hoteles en Nueva York, que pues hasta tienen el Mundial, tienen la final del Mundial, ¿no? El domingo. Bueno, los hoteles en Nueva York están esperando una ganancia general por el Mundial de 160 millones de dólares, que es la mitad de lo que esperaban. Entonces, pésimas noticias para ellos con este tema. Y déjeme cierro con una que apareció en Los Angeles Times. Resulta que ya el Congreso de los Estados Unidos está camino a votar que desaparezca el cambio de horario en los Estados Unidos. O sea, que pase un poco lo que sucedió aquí en México, que ya no haya cambio de horario en Estados Unidos. Ya se votó en la Cámara de Representantes, en la Cámara Baja, el equivalente a nuestra Cámara de Diputados, y ya se aprobó. Y ahora va al Senado, en donde parece que no la tiene tan sencilla, pero pues vamos a ver qué termina sucediendo con el fin del cambio de horario también en los Estados Unidos. Y con esto nos quitamos la mirada del ombligo.
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2: Maite. ¿Qué tanto has hablado con Gustavo esta tarde?
3: Me quería contar su viaje, sus estudios. Hace 5 años que no lo veo. No era natural que hablara con él.
2: No mientas.
3: Yo no miento nunca, y menos a ti.
2: Mañana mismo hablaré con tu padre. Le diré que nos queremos casar.
3: Si haces eso, le diré que yo no quiero. Me iré de la casa y no volverás a verme nunca.
0: Ha muerto Elsa Aguirre, una de las grandes estrellas artísticas mexicanas. Vamos a conversar de esto con el periodista, escritor y experto en cultura popular, mi querido Nicolás Alvarado. ¿Cómo te va, querido Nicolás?
4: Querido Carlos, qué bien lo pusiste, porque en efecto, más que una gran actriz, fue una gran estrella, Elsa Aguirre, por supuesto. Se ganó todos los premios, pero se ganó los premios La Diosa de Plata, el Ariel, fue incluso reina de la diversidad sexual de algún Pride. Pero bueno, por ser una figura icónica del cine nacional, más que una actriz muy destacada, cosa que nunca pretendió ser. Elsa Aguirre venía de los concursos de belleza, fundamentalmente gana un concurso de belleza que hace un estudio cinematográfico, Clasa Film, si no me equivoco, cuando tiene 14 años. Cuenta el mito que su hermana Alma Rosa Aguirre gana el segundo lugar, o a lo mejor los papás de Elsa Aguirre tenían unos amigos en Clasa Films, pero el asunto es que eso pues la lanza tampoco a un estrellato espectacular, la lanza a hacer unos beats en algunas películas, destacadamente en una película que se llama El Sexo Fuerte, que es su primera película a mediados de los años 40, y empieza a picar piedra hasta el 1948 de la película que la convierte en una figura icónica del cine nacional. A ver, yo diría que por tres cosas. Primero, era una mujer hermosísima. O sea, yo creo que sí es una de las grandes, grandes bellezas del cine nacional. Segundo, tenía una voz extraordinaria. Esta voz que es muy característica, que ha sido muy imitada por muchos comediantes, o lo fue en su gran regreso a la televisión en los años 90, pero que era una voz, digamos, con un talante dramático, con un talante que se prestaba mucho al melodrama de la época de oro del cine nacional. Y luego, bueno, pues Alfredo B. Crevena le regala el papel de su carrera en Algo flota sobre el agua, junto a Arturo de Córdoba en 1948, en donde ella es un poco, pues digamos, como el espíritu de lo femenino primigenio en un pueblo de pescadores de Veracruz. Es esta mujer que a la que arroja el mar, digamos, y que rescata el personaje de Arturo de Córdoba, y que es el arquetipo de la mujer fatal. Es decir, es una mujer que va a sembrar la desgracia a su paso, pero no porque ella sea una mala mujer, al revés, es un personaje noble, sino por todo lo que proyecta el deseo masculino en ella. Está basada en una novela húngara, al parecer importante por aquellos pagos, y en efecto es una buena película, Algo flota sobre el agua, es su mejor película sin duda, a pesar de ser tan temprana en su filmografía, y es la que la constituye, digamos, como uno de los grandes iconos eróticos de la época de oro del cine mexicano a lo largo de los años 50, en películas no muy buenas, para ser francos. Tiene otra película muy divertida, una película ya crepuscular en su carrera, de 1968, si no me equivoco, que es El cuerpazo del delito, que no sé si la has visto.
0: No,
4: es
0: no,
4: muy simpático.
0: El cuerpazo del
4: delito. Bueno, debes ver El cuerpazo del delito, porque hay tres cuerpazos del delito, que son Silvia Pinal, Angélica María y Elsa Aguirre. Es una película de esas episódicas de aquella época, que son como tres cortitos pegados, todas en torno a mujeres muy atractivas. Pues imagínate, Silvia Pinal, Angélica María y Elsa Aguirre, que están metidas en historias que tienen que ver con criminalidad, pero light. Y está como una seductora muy simpática, es una embaucadora que quiere embaucar al gerente de un supermercado, y este, que se llama María de Jesús, pero tiene nombre de batalla, el amoroso, que es Chuchet, y está realmente muy simpática Elsa Aguirre en el papel de Chuchet en el cuerpazo del delito, y Angélica y Silvia también están muy simpáticas. Es una de las buenas películas, digamos, del último momento del cine comercial mexicano. Y después, Carlos, Elsa Aguirre finalmente se vuelve la imagen de la belleza madura en un momento muy inesperado. A principios de los 90 regresa a la televisión en una telenovela que se llamaba Lo blanco y lo negro, con Lupita. Esta era la suegra medio malvada de Lupita D'Alessio, mamá de Marco Muñoz, pero era una mujer de 59 años que seguía siendo guapísima, y eso la convirtió en una figura icónica para otra generación, para la nuestra, Carlos. Es decir, volvió a hacer soñar a México Elsa Aguirre a los casi 60 años. Tuvo una carrera larga en televisión a lo largo de los años 90, y entonces volvió una figura icónica. Imposible además no recordarla cada vez que escucha uno Flor de Azalea, que es un clásico de la canción popular mexicana y que le fue compuesta para Algo flota sobre el agua. Entonces recordamos sobre todo a una figura icónica y a una gran belleza, Carlos.
0: Maravilloso, querido Nicolás. Te mando un abrazo.
4: Carlos, abrazo fuerte.
0: Nicolás Alvarado, aquí en W Radio.
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2: Mi querido Beto Lati, arráncate con la sección deportiva, por favor.
3: De nueva cuenta, Carlos, saludos desde Nueva Jersey, en el límite con Nueva York, en el Hudson, esperando la final de la Copa del Mundo de este domingo entre España y Argentina. Pero hoy ya tenemos Liga MX. Por extraño que pueda sonar, el afán que tiene nuestro fútbol de ser ajonjolí de tantos moles, de tener tantas cosas encimadas, saturadas, para no ir muy lejos, el fútbol mexicano va a parar después de la jornada 3 a manera de disputar la Leagues Cup frente a los equipos de la Major League Soccer y posteriormente, tras un parón de un par de semanas, reanudará nuestra liga. ¿Cómo empieza la Liga MX? Empieza hoy con el regreso oficial del Atlante. Los potros que compraron la plaza del Mazatlán, se entiende que nuestro fútbol

ascenso en México, vio que esa no era el camino y compró la plaza del Mazatlán, y hoy los Potros de Hierro regresan enfrentando al Necaxa, lo que fuera hace muchas décadas el gran clásico de nuestro país. Luego evidentemente se fue diluyendo, se fue quedando ese clásico en la historia. Necaxa contra Atlante hoy a las 19 horas, terminado el partido.

0: martes estará arrancando la jornada 2, así de inmediato, cuando todavía estamos en plena Copa del Mundo, ya empezando nuestro torneo con estos partidos de esta jornada, este jueves, dos cotejos, Necaxa Atlante y Tijuana Tigres. Decíamos de lo del ascenso y toma relevancia porque justamente en los estamentos, en las regulaciones para este torneo del fútbol mexicano, para esta temporada de un año, dos torneos cortos, queda claro que no hay ascenso ni descenso y ya tampoco se formaliza multas para el que quede al fondo de la tabla de cocientes. Lo mismo, el play-in ya no va a estar operando. El torneo pasado no lo hubo por ajustar de cara a lo que era una liguilla más corta y sin seleccionados por la preparación del equipo mexicano para el Mundial que está por concluir. Este tampoco habrá play-in. Vamos al Tour de Francia. Isaac del Toro se va rezagando un poco en la carrera por ser el ganador. En la clasificación del piloto joven, de momento se encuentra a 46 segundos del líder. Ayuso, el español que fuera su coequipero en el Emirates, le ganó la carrera en el Emirates en el pasado Giro de Italia. Desde entonces cambió de equipo Ayuso. Luego viene el francés Seynas y finalmente Isaac, que es el tercero. En tanto, en la clasificación individual, Pogacar, su coequipero, sigue en primer lugar. Isaac del Toro se mantiene en el séptimo lugar, en este caso a 5 minutos de Pogacar, que es una locomotora, su coequipero, pero no tan atrás en relación con Vingegaard, el segundo clasificado. En ese caso son unos 4 minutos, 24 segundos la distancia de Isaac del Toro, buscando tener una gran actuación en su primer Tour de Francia. La información desde el límite entre Nueva Jersey y Nueva York, querido Carlos, decíamos, la selección española ya llegó a Nueva Jersey. La selección de Argentina lo hará en cualquier momento este jueves, cuando estamos a 3 días de la gran final de la Copa del Mundo. El sábado el duelo por el tercer lugar, a enfrentarse Francia e Inglaterra en el partido que nadie quiere jugar, decía Tuchel, el seleccionador de Inglaterra, el alemán, tan discutido y criticado tras su planteamiento ayer. Decía Tuchel, la verdad es que no queremos jugarlo, pero no nos queda de otra. Así suele ser con este duelo por el tercer lugar. Querido Carlos, adelante.
1: Muchas gracias, Beto Lati, los deportes aquí en W Radio.
2: Y las cosas.
1: El resumen de lo que tenemos justo en este momento, Arely Paz, vamos contigo.
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4: 2:49 p.m, la información en W Radio. Tras las intensas lluvias en Hidalgo, se reportan comunidades incomunicadas. Ignacio García, muy buena tarde, cuéntanos.
5: ¿Qué tal, Arely? Un saludo para ti y para todo el auditorio. Pues comentarte que por las intensas lluvias que se hicieron en las últimas horas en la zona Otomitepegua, en el estado de Hidalgo, 3 comunidades del municipio de Atenango de Doria resultaron incomunicadas por los derrumbes que se presentaron en la carretera que conecta en la zona. Al lugar arribaron elementos de la Secretaría de Infraestructura Pública y Desarrollo Urbano Sostenible, que se encargan de las labores de reparación de las vialidades. Sin embargo, las autoridades estatales todavía esperan más precipitaciones intensas en las siguientes horas, principalmente en los municipios de la zona Otomitepegua, la Sierra Alta y la Huasteca, que también fueron de las más afectadas por la vaguada monzónica de octubre pasado, que impactó a 28 municipios y que hasta el momento todavía no se han recuperado todas las vialidades del territorio estatal. Es parte de la información, Arely, que tenemos hasta el momento desde el estado de Hidalgo.
4: Gracias. Buena tarde, Ignacio.
5: Buenas tardes.
4: Vamos a Baja California. ¿Cómo estás, Ernesto Eslava? Buena tarde.
6: ¿Qué tal, Arely? Estamos tratando de confirmar esta información que ha trascendido sobre el arresto por parte del Ministerio Público Federal del exgobernador de Baja California, Ernesto Rufo Appel. Te comento que el pasado septiembre de 2025, la gobernadora de Baja California, Mariana Pineda Ávila Olmeda, había confirmado que Ernesto Rufo Appel tendría un pendiente, una orden de aprehensión, precisamente por un tema de huachicol en Colima. Entonces, pues bueno, estamos al pendiente de este tema porque pues no nos responde el exgobernador Ernesto Rufo Appel.
4: Estaremos pendientes de esta información en los siguientes espacios de W Radio. Gracias, Ernesto. Buena tarde.
6: Buena tarde.
4: Nueva alerta en el IMSS. ¿De qué se trata? Sandra Tapia, buena tarde.
7: Alerta, así es, Arely. Muy buenas tardes. El Instituto Mexicano del Seguro Social anunció el inicio de una campaña permanente de prevención de fraudes en esquemas de aseguramiento dirigida a patrones y empleadores con el propósito de detectar movimientos irregulares en el registro de personas trabajadoras y combatir las afiliaciones ilegales al instituto. Esta estrategia, Arely, permitirá identificar y alertar sobre incrementos atípicos en las planillas laborales que pueden estar relacionados con prácticas fraudulentas derivadas de ofertas que circulan principalmente a través de internet y redes sociales. El IMSS reconoció que en los últimos meses proliferaron esquemas en los que terceros ofrecen inscribir personas

0: al Seguro Social mediante el pago de cuotas mensuales reducidas por y también sin cumplir con los requisitos establecidos por la ley. Advirtió que estas prácticas son ilegales y representan riesgos tanto para empleadores como para quienes buscan acceder a estos servicios del instituto. ¿Qué va a hacer el IMSS? Hacer notificaciones a través de mensajes SMS, correo electrónico, para garantizar que los empleadores consulten oportunamente la información disponible en su buzón IMSS. Es el reporte, Areli. Buenas tardes.
1: Buenas tardes, Sandra. La CENTE aseguró que la reunión con la Autoridad Educativa Federal en la Ciudad de México dejó avances parciales, pero advierten que mantendrán movilizaciones hasta que se cumplan en su totalidad los acuerdos firmados el 19 de junio. El magisterio informó que será el próximo 23 de julio cuando se realice una nueva mesa de trabajo con funcionarios de primer nivel para atender temas pendientes como la basificación, las licencias, prestaciones y becas, además de reiterar su exigencia de que no haya descuentos ni represalias en contra de los docentes que hayan participado en las movilizaciones. 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Hasta aquí la información, Carlos.
2: Gracias, Areli.
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2: Muchas gracias, Areli Paz, por todo el día de hoy.
1: Gracias, Comán Rico.
2: Gracias, querido duende. Impresentable del duende. Muy buena tarde.
5: Igualmente, querido Charlie, buena tarde.
2: Y sobre todo, muchas gracias a todos ustedes por habernos escuchado. A nombre de todos los que hacemos este programa, mañana en punto de la una, aquí les esperamos. Soy Carlos Loret de Mola. Muy buenas tardes.

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2: Hola, soy Jorge Sánchez y esto es Leyendas y Mundiales. La historia en los mundiales tiene a su guardián legendario en la portería, Lev Yashin. Fue el arquero que impuso respeto, atajó penales, ordenó defensas y brilló en cuatro Copas del Mundo, desde 1958 y hasta 1970. Conocido como la Araña Negra, Yashin es el portero que cambió la perspectiva de dicha posición en la historia del fútbol. En 1960 ganó la Eurocopa con la Unión Soviética, siendo uno de los 10 títulos que levantó en su carrera. Toda su trayectoria la hizo con el Dinamo de Moscú, jugando 358 partidos con 178 porterías imbatidas. Yashin ha trascendido como el único portero balón de oro en la historia del balompié.
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1: Muy, pero muy buenas tardes, mi gente hermosa. Qué gusto saludarlos e iniciar juntos esta hora de música y buena vibra. Sean todos bienvenidos. Ya son las 2 de la tarde, las 3 de la tarde con 6 minutos. La hora perfecta para relajarse, cantar y, por supuesto, comer delicioso. Así que si ya estás con el plato en la mesa, en familia, en el trabajo o donde quiera que te agarre el hambre, de todo corazón, muy buen provecho, que los alimentos les caigan de lo mejor. Soy tu amiga Cristal de la Cruz y me quedo contigo para musicalizar tu comida y tu tarde. Recuerda que nos vamos a ir de largo hasta las 4 de la tarde con la mejor programación variada. Haz tu pedido musical, la línea y el chat están abiertos para que me digas qué se te antoja escuchar mientras comes. WhatsApp 971-154-2472 y la línea directa 71-118-39. Provechito, sube el volumen y déjate llevar por el ritmo. Comenzamos y vamos con esto que... Alejandro Sanz y Grupo Frontera, que se titula Hoy No Me Siento Bien.
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1: La música no se detiene y la tarde se pone cada vez mejor. Seguimos acompañándote en esta hora de buena vibra. Y para entonar el corazón en esta media tarde, nos vamos a poner un poquito románticos y dejarnos llevar por una excelente melodía. A continuación te dejo con una propuesta llena de sentimiento. Vamos a escuchar esto que se llama Amor en la voz y el talento de Emmanuel Cortés. Disfrútalo, déjate llevar por la letra y que siga la música.

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1: Seguimos disfrutando de esta excelente tarde de música. El reloj sigue avanzando y ya son las 3:14. Yo soy tu amiga Cristal de la Cruz y te acompaño con la mejor energía en esta hora de pura variedad musical. Para levantar el ritmo y ponernos a cantar a todo pulmón, nos vamos a ir con un tremendo clásico del pop latino que seguro te sabes de memoria. Prepárate para viajar en el tiempo y gozar de esa guitarra y esa letra inolvidable. Aquí suena Cara Luna de Bacilos. Comunícate a la cabina. ¿Quieres programar tu canción favorita o mandar un saludo? Recuerda que estamos a un mensaje o a una llamada de distancia. Te recuerdo el WhatsApp 971-154-2472 y la línea directa 71-118-39. Vamos con esto de Cara Luna.

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1: Es momento de hacer una pequeña pausa. Nos vamos rápidamente a nuestro primer corte, pero no se me vayan a despegar de la sintonía. Al regresar venimos con mucha más música, tus canciones favoritas y toda la buena vibra para acompañar tu tarde. Soy Crisal de la Cruz. Vamos al corte y volvemos.
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1: Ya estamos de regreso. Así es, mi gente. Volvemos del corte con las pilas bien recargadas y toda la actitud para seguir disfrutando de esta tarde. El reloj ya marca las 3:22. Yo soy tu amiga Crisal de la Cruz y me quedo contigo hasta las 4 de la tarde con pura buena vibra. Y para reactivarnos,

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1: La tarde se está poniendo buenísima y el ritmo no para. Seguimos acompañándote con lo mejor de la música. Y si de bailar y cantar se trata, nos vamos a poner bien nostálgicos y divertidos. Vamos a dar un viaje directo a los años 90 y 2000 con un clásico del pop en español que te sabes completito de coreografía a letra. Súbele el volumen y prepárate para cantar con toda la energía. Aquí suena Shabba Dabba Da de OV7. A disfrutar de la tarde, mi gente hermosa.

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1: Es momento de hacer una pausa más. Nos vamos rápidamente a nuestro segundo corte de la tarde. No le cambies, que todavía nos queda mucha música, más sorpresas y toda la buena energía para cerrar esta hora. Soy Cristal de la Cruz. Vamos al corte y volvemos con más.
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1: En cabina, limpiamos el aire y volvemos con toda la energía para continuar en esta tarde. El reloj ya nos marca las 3:36 y yo soy tu amiga Cristal de la Cruz, acompañándote hasta las 4 con lo mejor de la música. Y vaya forma de regresar del corte. Si tenías un poquito de flojera o sueño a esta hora, olvídate de eso, porque vamos a encender la pista de baile con un clásico absoluto que pone a mover los pies a cualquiera. Esos metales, esos ritmos y ese sabor boricua que nunca pasa de moda. Súbele todo el volumen y a bailar con Suavemente del gran Elvis Crespo. ¡A gozar!

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1: Y la fiesta no se apaga, mi gente. Sabor, ritmo y pura diversión para esta tarde de calorcitos. Y con Elvis Crespo ya estamos moviendo el esqueleto. Agárrate porque nos vamos a ir directito con otro mega clásico que es garantía total de buen humor y baile en cualquier fiesta. Ponle ritmo a tus actividades de esta tarde. Sacúdete el estrés y prepárate para cantar este coro inolvidable. Aquí suena La Vaca de Mala Fe. Súbele, súbele y que siga el baile.

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2: ¡Ay, qué buen ritmo traemos hoy! Pero llegó el momento de hacer la última pausa de esta tarde. Nos vamos rápidamente a nuestro último corte comercial, pero no te me vayas a ningún lado. Al regresar venimos con el gran cierre, las últimas canciones, para despedirnos con broche de oro y toda la buena vibra antes de que den las 4 de la tarde. Soy tu amiga Cristal de la Cruz, vamos al corte y volvemos con más.
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2: Regreso, volvemos de nuestro último corte comercial para encarar la recta final de esta tarde llena de música y excelente energía. El reloj ya marca las 3:49. Estamos a nada de despedirnos, pero antes de que den las 4 de la tarde, nos vamos a poner bien rockeros y cantadores. Yo soy tu amiga Cristal de la Cruz y te dejo con un temazo para cantar con todo el sentimiento y dedicárselo a quien se lo merezca. Suena con todo el ritmo del pop rock en español, Mentirosa de Elefante. Súbele y disfrútalo.

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1: Y el tiempo voló, mi gente hermosa, y estamos acariciando las 4 de la tarde y es momento de despedirnos. Muchísimas gracias por haberme acompañado en esta hora de pura música, buena vibra y excelente compañía. Me encantó estar con ustedes esta tarde. Recuerden que mañana los espero con más música, más diversión y toda la actitud que nos caracteriza. Se despide de ustedes su amiga Cristal de la Cruz. Que sigan teniendo una tarde espectacular, un excelente provecho si siguen comiendo. Y para cerrar con broche de oro, pura joya del pop latino. Nos vamos bien arriba con ritmo, sabor y todo el orgullo de nuestra tierra. Los dejo con la bellísima Thalía y su clásico Amor a la Mexicana. Hasta mañana, mi gente hermosa. Que tengan una excelente tarde.

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Caminante, son tus huellas el camino y nada más. Caminante, no hay camino, se hace camino al andar. Al andar se hace camino y al volver la vista atrás, se ve la senda que nunca se ha de volver a pisar.

Mara, el tema se llama Mariposa Traicionera. Antes Joan Manuel Serrat, la canción es Cantares. Y en el inicio, ¿a que no le cuentas? ¿A que no le dices de que ya estamos en las del recuerdo? Te reto, órale, ¿sale? Es fácil, que sí, hombre, ya, que sí, ¿eh? Bueno, pues sí, efectivamente, ya estamos en las del recuerdo, en su edición de esta tarde. Está, oye, ¿qué cambias de clima, no? La verdad es que no, y luego estaba platicando un compadre, dice, no, y la posición de la luna, o sea, cómo salió la luna. No he checado, la verdad, cuál es en qué estación se encuentra la luna. Y pero lo cierto es de que, pues, la gente grande, la gente pues mayor, pues deduce muchas cosas de acuerdo a sus conocimientos que le han inculcado también, ¿no? Y resulta que este lunes entró la luna nueva, y la luna nueva dice, o luna tierna, como también le dicen, ¿no? Entonces, esa luna es la que muchas veces determina, de acuerdo a lo que, pues le digo, va pasando de generación en generación, el conocimiento de la gente, más no lo científico, ¿no? Pero sí, por lo menos dice, ah, no, es que viene así, va a ser así. Entonces me decía él, no, pues es que estuvo así, hasta la luna así, y pues no, vamos a tener más sequía, no va a llover, y vamos a entrar ya en la canícula. Entonces, pues ahí están las consecuencias, ¿no? Tenemos esta tarde así. Venía platicando conmigo el mototaxista que me trajo por aquí, y me dice, no, dice, mira, el cambio de clima, y hasta es más agradable, y dice, sí, se siente bonito, ¿no? El calorcito persiste porque estamos con 31 grados centígrados, hay una sensación térmica de 35, es decir, está alta, pero está nublado, está nubladón, ¿no? Y sí, pues está más agradable.

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4: Buena tarde a todos y a todas en este juevesito. Ya acercándonos al fin de semana, sí, ya viene el fin de semana. Ya, pues entrados en esta segunda quincena del mes de julio, que es largo, ¿eh? Largo, tiene 3 semanas prácticamente. Sí, porque voy apenas estamos iniciando. Es jueves, falta viernes, sábado. Y viene toda la semana que viene, valga la redundancia, y también falta la otra semana que será hasta el 31, que es viernes. Ya sábado 1 de agosto ya es otra cosa, pero mientras estamos en julio. ¡Liberación! La canción se llama Enamorado de un fantasma. Luego vamos a escuchar a Juan Gabriel que canta el tema No me vuelvo a enamorar. Y cerrando el bloque, José María Napoleón con el tema 30 años.

0: Como nunca en la vida de mis 30 años. Bueno, espero llegar a los 30. Ya llevo 17 punto y fracción. Casi llego a la mayoría de edad, pero todavía falta para que llegue a los 30. ¡Napoleón! También escuchaba la participación de Juan Gabriel con el tema de No me vuelva a enamorar, no me vuelva a enamorar y no lo vuelvo a hacer. ¡Enamorado de un fantasma! Por eso dije que no me vuelva a enamorar, porque pues es un fantasma. ¡Liberación! Son las 5:29, pausa comercial.
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4: Adelante, caminante. Vamos haciendo camino al andar. Y es que arriba somos y en el camino andamos. Y si andamos, pues es que no alcanza para andar en autobús. Nadie dice, una vez, ¿no? Bueno, pues me voy a ir corriendo. Pues mira, vete corriendo atrás de un taxi para que te ahorres una buena lana, ¿no? Porque si te vas atrás de un mototaxi, pues no es tanto. Ahora, pues si te vas a un urbano, ya no hay urbanos de Juchitán. Ah, qué verdad. Se extraña, pero bueno, pues ya que cambiaron las cosas. Lucharon, ¿no? Hicieron su paro, todo en... Por mucho tiempo estuvieron por ahí en el centro bloqueando porque querían un cambio de modalidad, lo cual no les dieron. Razón, motivo, circunstancia, ¿qué sabe? Yo no sé chismes, porque la verdad es que hoy no me tocó salir a ver chismes. No, es que estaba todo bloqueado, todo por aquí, porque como la carrera, no, hombre, tenía uno que busqué por dónde. Y más que yo ando caminando todo el tiempo, pues imagínense para poder estar pasando. Son las 5:33 minutos, los Jonix, la canción se titula Me Gustas. Me gusta cómo eres. Además de Yuri, que nos canta el tema Yo te amo. Y finalizo con Lupita D'Alessio, la canción Inocente, pobre amiga.

0: ¿Te pareces tanto a mí? Dijera alguien por ahí. Eres igualíticamente igual a mí, ¿no? Inocente, pobre amiga. Lupita D'Alessio, la voz de Yuriko, el tema de Yo te amo, y en el inicio, los Jonix, la canción se titula Me gusta cómo eres, y me gusta que sean 15 minutos para las 6, para decirles que es hora de una pausa comercial.
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0: Saludos a la familia Carrasco. Se reporta ya de la quinta sección de esta ciudad de Juchitán. Gracias por acompañarnos. Para ustedes que se encuentran por allá en la quinta, el saludo afectuosísimo. Recuerden nuestras vías de comunicación, 971-71-118-39 y también al 971-154-2472. Complaciéndoles, José María Napoleón, el tema se llama Vive, y luego escucharemos a Rigo Tobar con la canción Mi amiga, mi esposa, mi amante,

0: Rodrigo Tobar.
1: Aquí en esta programación con este que se llama Mi Amiga, Mi Esposa y Mi Amante. También escuchamos a Napoleón con el tema de Vive y Deja Vivir, ¿no? 6:06. 3 temitas, van cortitos. La Chica del Calendario, Los Rebeldes del Rock, José Feliciano, La Copa Rota, y finaliza con Miki Laure, La Rajita de Canela. 6:00. Los